Gracias, gracias. Damos a Dios quien nos da la oportunidad una vez más a través de variedad de cánticos de poderles saludar, de poderles bendecir en esta programación. Buenas tardes a todos, buenas noches. Quiera que nos esté sintonizando, yo le invito a reportarse con nosotros tempranito, muy temprano, para que programemos música rápida.

0: Dice la escritura, el que es fiel en lo muy poco, también en lo más es fiel. Y el que en lo muy poco es injusto, también en lo más es injusto. Lucas 16:10. Ahí está la palabra, el que es fiel en lo muy poco, también en lo más es fiel, y el que en lo muy poco es injusto, también en lo más es injusto. Así que en esta tarde reflexionamos y meditamos en la palabra de Lucas 16:10, en versión Reina Valera 1960.
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0: Y agradecemos a Dios quien nos da la oportunidad de poderles bendecir y compartir gozo y alegría.
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0: Bendición con cada uno de ustedes a través de este su programa Variedad de Cánticos. Comunicándonos vía WhatsApp, vía llamada 27-72-72-76-9945-1404.
2: Vamos así, esas palmas. Hermana, Dios le bendiga. Le escucho Francisco Martínez Vázquez, aquí de San Pedro, todo de la paz. Con Blas, que me queda en la ansia. Una que dice, sí, señor, amén. Esa me complace, hermana. Algo así, se la van. No... sí, señor, derrotado pero nunca destruido, derribado pero nunca destruido, ¿qué dice la dama? Derribado pero nunca destruido. A ver quién la cantará, hermana, pero me la complace. Si no, me complace la danza de Nel Calvete y la niña de tus ojos.

Hamiltons, a mi hermano Francisco, gracias. El tema al que refiere mi hermano es Cambiaré mi tristeza, la música de Vertical. También dice buenas noches, bendiciones, hermana Nancy. Quiero me complazca la alabanza Te amo. Te amo que a mi propia vida, del grupo rojo. Soy Fran Flores, te amo más que a mi misma vida. Muy bien, mi hermano Fran, Dios me le bendiga, me alegra, hermano Fran, su sintonía. Le enviamos nuestro saludo especial en esta tarde hasta Aguacaliente, en el Porvenir, Francisco Morazán. Y con estos dos temas damos inicio a la programación hoy viernes 7 de agosto. Variedad de cánticos. Es Cambiaré mi tristeza, música de Vertical.

0: más bendición en esta tarde que compartimos con ustedes.
1: Vamos a Quito.
0: Dios bendiga la vida de mi hermano Marcio Romero. Por acá se reporta con nosotros para solicitar la bonita bendición con la música reciente. Yo profetizo vida, sobre todo hueso seco. Yo profetizo vida. Aldo Jeremías desde Crucita, Santa María, La Paz. Aldo Mejía dice: quiero escuchar el tema Eres tú de Manny Montes. Bien, hermano Aldo. Así que con este bloque musical yo continúo desarrollando la programación mientras usted con nosotros se sigue reportando en esta tarde. Deje su nota de audio, deje por ahí un WhatsApp, una llamada al 2772-7276 para sus complacencias. Y aunque mucho tiempo ha estado en este valle, es tiempo de levantarse, es tiempo de declarar vida, es tiempo de declarar la abundante bendición de Dios en nuestra vida. Así que
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0: Dice por ahí parte de la música: has estado tanto tiempo en ese valle que se te ha olvidado tu nombre, ya usted ni sabe cómo se llama, ya no sabe el lugar que Dios le ha dado en la iglesia, ya usted se acomodó tanto, cayó en el sueño, cayó en el letargo, usted ya no le importa que esté pasando, pero no se preocupe, el que manda, manda, y el que manda es el que nos ha llamado. Algo habrá de acontecer, algo Dios hará. Sonamos, yo profetizo vida.
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0: 6 más 30 minutos. Eres tú, ahí estaba la música de Manny Montes, Profetizo Vida, y así es como vamos avanzando con cada bloque musical que ustedes van solicitando. Hoy es viernes de alegría, de gozo, de bendición, exaltación al Rey que vive para siempre, al Dador de la vida. Glorificamos ese nombre que es sobre todo nombre. Su gracia esté siempre con nosotros y que su Espíritu Santo nos dé la fuerza, nos guíe, nos dirija siempre por senda de rectitud. Vamos a escuchar comunicaciones porque sigo con las complacencias. Está por acá mi hermana María Ángela Santos gozando la programación y participando con nosotros. Tengo también saludos para mi hermana Jamie Almendares. No pierde programación, mi hermana Jamie en Lepaterique, Francisco Morazán. Feliz tarde para usted. Es un gozo poderle bendecir, mi hermana Jamie Almendares. Escuchamos a mi hermana María.
1: Hermana Nancy, Dios me le bendiga. Quiero pedir el tema, ¿quién puede predicar? Bendiciones, gracias y feliz tarde.
0: Feliz tarde, igual para usted, mi hermana María Ángela Santos. Ahí está. Una interrogante, ¿quién puede predicar? Es la música reciente. Y por cierto, también con un mensaje específico sobre... ¿cuál debe de ser el comportamiento del pastor, sus líderes, sus miembros? ¿Verdad? Cada uno ubicándose en el lugar que le corresponda conforme al llamado que Dios haya entregado. Se me voy con más de la música en este agradable viernes, mientras también le recuerdo que el Grupo Cristiano Seguimiento y Alternativa invita a todas las personas problemas de alcoholismo y drogadicción a sus reuniones los días sábados de 5 a 6 de la tarde. Cada sábado y mañana, pues un sábado más, Dios mediante, se desarrolla esta bonita reunión donde muchos comparten a la luz de la palabra, como dice el lema del grupo, encontrando en Jesús una nueva manera de vivir. El poder visitar este grupo es para escuchar palabra de Dios, encontrar consejería y solución al problema. Apoyo también, que es lo que muchas veces se necesita para salir de una circunstancia. Mucha paciencia, tolerancia, apoyo para ayudar a salir, el ser estratégico. Y aquí tenemos a su disposición al hermano Sotero Mejía. Si usted requiere mayor información, no dude en comunicarse al 9971-4353. 9971-4353. Vaya y comparta su testimonio, su experiencia, cómo fue, ¿verdad?, que usted logró salir de esta situación. Y pues asimismo ayudar a los que están luchando en esta tremenda situación. En barrio arriba de esta ciudad, donde antes era Ministerio Público o Fiscalía, ahí está ubicado el local del Grupo Cristiano Seguimiento y Alternativa. Continuamos con más, es la voz de Luigi Castro, Espíritu Santo.
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0: toda la gloria sea para Jesucristo. ¡Amén!
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6:47 minutos. Tengo saludos por acá. Dice, buenas tardes, hermana. Que el Señor le bendiga. Estamos escuchando desde el Junco Esquías. Quiero que me complazca con la alabanza Un Adorador. Soy el hermano Ángel Ulloa. Su programa es de gran bendición. Le escuchamos todos los días. Bendiciones para usted y todos los que trabajan en la radio. Que Dios me les bendiga. Gracias, mi hermano Ángel. A usted también y su familia. Que gocen y disfruten programación. Queremos sonar por acá esta bonita bendición con la voz de Marcos Witt y su versión Un Adorador.

Gracias por siempre permitir que Radio Getsemaní llegue a la intimidad de su hogar, a su lugar de trabajo y sobre todo a su corazón con una palabra de esperanza, una palabra renovadora que restaura su vida. Y pues hace un cambio notable en su ser. Viene la bendición con Marcos. Luego tengo un tesoro en la voz de Piedra Viva y así avanza la programación cuando 11 minutos nos separan de las 7 de la noche.

0: Despedir nuestro programa correspondiente al viernes 7 de agosto. Mis oyentes, agradezco la sintonía para este prestigioso medio. Es una radio de bendición que edifica su vida y conecta a la presencia de nuestro Dios. Gracias por habernos sintonizado. El día lunes, Dios mediante, más variedad de cánticos. Buenas noches. A continuación, Esperanza para la Familia. Y a las 8 de la noche, Voces y Cuerdas Cristianas. Bendiciones.
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El día de hoy quisiera pedirles que me acompañen a un texto, una cita bíblica que está en el Antiguo Testamento, el libro del profeta Jeremías, capítulo 9, verso 23 y 24. El libro del profeta Jeremías, capítulo 9, verso 23 y 24, en donde leemos así: Así dijo Jehová. Fíjense bien quién es el que habla. Es Dios, es Dios. Así dijo Jehová: No se alabe el sabio en su sabiduría, ni en su valentía se alabe el valiente, ni el rico se alabe en sus riquezas. Mas alábese en esto el que se hubiere de alabar. ¿En qué? En entenderme y conocerme. En entenderme y conocerme que yo soy Jehová, que hago misericordia, juicio y justicia en la tierra, porque estas cosas quiero, dice Jehová. Vamos a leerlo nuevamente. Dice: Así dijo Jehová, no se alabe el sabio en su sabiduría, ni en su valentía se alabe el valiente, ni el rico.

rico se alaba en sus riquezas, mas alábese en esto el que se hubiere de alabar, en entenderme y conocerme, en entenderme y conocerme, que yo soy Jehová, que hago misericordia, juicio y justicia en la tierra, porque estas cosas quiero, dice Jehová. Aquí mismo en el Antiguo Testamento, en el libro del profeta Oseas, capítulo 6, verso 6, leemos lo siguiente. Oseas capítulo 6, verso 6, vemos lo que Dios también nos dice. Dice, porque misericordia quiero y no sacrificio, y conocimiento de Dios más que holocaustos. Porque misericordia quiero y no sacrificio, y conocimiento de Dios más que holocausto. Yo quisiera darle a todos y cada uno de ustedes la más cordial bienvenida a nuestra serie de conferencias que hemos titulado Conoce a tu Dios. Van a ser una serie de conferencias tituladas Conoce a tu Dios. Y sobre este tema de conocer a Dios, el escritor J.I. Packer, en su libro Conociendo a Dios, escribe lo siguiente. ¿Para qué hemos sido hechos? Si quizás usted se lo haya preguntado alguna vez. ¿Para qué hemos sido hechos? Y él responde, para conocer a Dios. ¿Qué meta deberíamos fijarnos en esta vida? Y él mismo responde, la de conocer a Dios. ¿Qué es lo mejor que existe en la vida? Lo que ofrece mayor gozo, mayor delicia y contentamiento que ninguna otra cosa, el conocimiento de Dios. Fíjese bien, ¿para qué hemos sido hechos? Para conocer a Dios. ¿Qué meta deberíamos fijarnos en esta vida? La de conocer a Dios. ¿Y qué es lo mejor que existe en la vida? Lo que ofrece mayor gozo, mayor delicia y contentamiento que ninguna otra cosa. ¿Cuál es? El conocimiento de Dios. Y continúa diciendo el señor Packer, una vez que comprendemos que el propósito principal para el cual estamos aquí es el de conocer a Dios, la mayoría de los problemas de la vida encuentran solución por sí solos. Una vez que comprendemos que el propósito principal por el cual estamos en esta vida o aquí es el de conocer a Dios, la mayoría de los problemas de la vida encuentran solución. ¿Por qué? Por sí solos. Las personas creen que el propósito principal por el cual estamos en esta vida, pues es vivir la vida, es disfrutar de la vida, es adquirir conocimiento, es adquirir riquezas. Quizás para algunos es tener suerte en el amor, no lo sé. Realizarnos como personas, realizarnos como profesionales, realizarnos como padres, como madres. Realizarnos a través de una familia. Para muchos quizás el propósito principal por el cual estamos en esta vida es alcanzar fama, alcanzar renombre o un buen nombre. Pero no. Si nosotros comprendemos que el propósito principal por el cual estamos aquí es el de conocer a Dios, entonces la mayoría de los problemas de la vida encuentran solución por sí solos. Y continúa diciendo J.I. Packer, el mundo contemporáneo está lleno de personas que sufren la agotadora enfermedad que Albert Camus catalogó como el mal del absurdo, es decir, la vida es una broma pesada, y lo repito, el mundo contemporáneo está lleno de personas que sufren de la agotadora enfermedad, si es que se le puede llamar enfermedad, que este señor Albert Camus catalogó como el mal del absurdo, es decir, la vida es una broma pesada. Y es que para muchas personas hoy en día, la vida es solamente eso, una broma pesada. Las personas no le encuentran el sentido de por qué están aquí. Y dicen, caray, esto es una pesadilla. Esto no es más que una broma pesada.
También continúa diciendo el señor Packer que en este mundo contemporáneo, ¿verdad? O el mundo contemporáneo está lleno de personas que sufren de un mal, si es que se le puede denominar un mal, que él llama la fiebre de María Antonieta, reina de Francia. ¿Por qué le llama él la fiebre de María Antonieta, esta reina de Francia? Porque fue ella quien patentó la frase, nada tiene gusto. Fue ella la que dio origen a esta frase, nada tiene gusto. Porque también, así como hay personas que piensan que esta vida no tiene sentido, que esta vida es una broma pesada, hay personas que también no le encuentran gusto, no le encuentran sabor, no encuentran satisfacción en esta vida y van viviendo de una manera rutinaria, van viviendo cada día de una manera rutinaria. Viven por vivir. Recientemente hablaba yo con una persona que me decía, es que para mí la vida ya no tiene sentido. Esta persona tuvo la pérdida de un ser muy querido recientemente y me decía, es que para mí después de la muerte de esta persona, la vida no tiene sentido. Vivo por vivir, vivo una vida rutinaria cada día es lo mismo. Bien podríamos decir que esta persona tiene la fiebre de María Antonieta. ¿Por qué? Porque nada tiene gusto para ella. Esta persona es una profesional, está muy bien realizada o completamente realizada en lo que hace, en su trabajo. Tiene familia, pero a raíz de la pérdida de este ser muy querido, se dio cuenta que si tú no tienes a Cristo, no tienes nada, que la vida sin Cristo, que la vida sin Dios, que la vida sin ese conocimiento íntimo, ese conocimiento personal de Dios, no tiene sentido. Óigalo bien. Quizás usted piense que su vida no tiene sentido porque quizás usted no está en el puesto de trabajo que usted quisiera estar o que cree que se merece. Quizás usted cree que esta vida no tiene sentido porque no está ganando lo que usted considera que debería de ganar o lo que usted quiere ganar para tener así resuelto todos sus problemas económicos. Quizás usted piense que su vida no tiene sentido aún porque aún no encuentra el hombre o no encuentra la mujer que usted sueña. En otras palabras, no encuentra su príncipe azul o no ha encontrado su princesa, su media naranja, pero usted dice, cuando encuentre a mi media naranja, cuando encuentre a mi príncipe azul, cuando encuentre ese hombre, cuando encuentre esa mujer, entonces mi vida va a tener sentido. O quizás usted es una persona que ha querido ser madre y no ha podido, quizás por una esterilidad o infertilidad. Y bueno, usted dice, cuando Dios me concede el milagro de ser madre, entonces la vida va a tener sentido. Para muchos jóvenes quizás ahorita la vida no tiene sentido porque están empezando a estudiar en la universidad y lo que estudian es algo abstracto para ellos y piensan que cuando logren coronar con éxito su carrera universitaria y tengan su título y tengan un trabajo y entonces estén desempeñando ahí el trabajo en lo que realmente les gusta o estén laborando en lo que realmente les gusta o para lo que estudiaron, entonces van a ser felices, entonces van a ser felices. Muchas personas creen que la vida no tiene sentido porque ese ser que aman no le corresponde o no les trata como quisieran. Algunos creen que van a ser felices cuando lo encuentran. Otros creen que van a ser felices cuando este ser que supuestamente ya habían encontrado hace algunos años les corresponda como realmente ellos o ellas quisieran. Pero no, yo quiero decirle algo. Su vida no va a tener sentido hasta que usted tenga una relación íntima, una relación personal con Dios. Hasta que usted conozca a Dios, no de una manera intelectual, por toda esa cantidad de información que nos llega hacia nuestros sentidos o que recibimos a través de nuestros sentidos, sino porque usted tiene ese conocimiento experimental, ese conocimiento de Dios vivencial, ese conocimiento que se obtiene a través de la conversión a Dios. A través de la conversión a Dios. Yo quiero decirle que fue el gran predicador Carlos Haddon Spurgeon quien en 1855, en un sermón dominical como el de hoy, él comentaba al respecto lo siguiente: el que con frecuencia piensa en Dios
tendrá una mente más amplia que el hombre que se afana simplemente por lo que ofrece este mundo estrecho. Nada hay que desarrolle tanto intelecto, que magnifique tanto el alma del ser humano como la investigación devota, la investigación sincera y la investigación continua del gran tema de la Deidad. Y continúa diciendo Carlos Spurgeon: no conozco nada que sea tan consolador para el alma. Óigalo bien, para todos aquellos que están cargados y cansados, que están atribulados. Decía Spurgeon: no conozco nada que sea tan consolador para el alma que apacigüe las crecientes olas de dolor y aflicción, que proporcione paz ante los vientos de la prueba, como la ferviente reflexión sobre el tema de la Deidad. En el libro que hemos estado citando, Conociendo a Dios, J.I. Packer, su autor, nos dice: el conocimiento acerca de Dios tiene una importancia crucial para el desarrollo de nuestra vida. Óigalo bien. Así como sería cruel trasladar a un aborigen del Amazonas directamente a Londres y depositarlo sin explicación alguna en la plaza de Trafalgar y allí abandonarlo sin conocimiento de la lengua inglesa ni de las costumbres inglesas para que se desenvuelva por su cuenta, así también somos crueles para con nosotros mismos cuando intentamos vivir en este mundo sin conocimiento de ese Dios creador del universo y quien lo dirige. Para los que no saben nada en cuanto a Dios, este mundo se torna un lugar extraño. Quizás un lugar lleno de locura, un lugar lleno de pena, y la vida en este mundo se hace desalentadora y desagradable. La vida se hace desalentadora y desagradable. Y continúa diciendo: el que descuida el estudio de Dios, el que descuida el estudio de Dios, se sentencia a sí mismo a transitar por la vida dando tropezones y errando el camino como si tuviera los ojos vendados, por así decirlo, sin el necesario sentido de dirección y sin comprender lo que ocurre a su alrededor. Y él hace una advertencia que vale la pena meditar. Quien obra de este modo, es decir, el que realmente descuide el estudio de Dios y no conoce a su Dios, quien obra de este modo ha malgastado su vida y perderá su alma. Quien obra de este modo ha malgastado su vida y perderá su alma. Yo quiero decirles hoy que no es lo mismo conocer acerca de Dios que conocer a Dios. No es lo mismo conocer acerca de Dios que conocer a Dios. No es lo mismo oír o conocer acerca del presidente Barack Obama que conocer al presidente Barack Obama, que tener una relación personal, íntima, de compañerismo con él. Así de sencillo. No es lo mismo conocer entonces acerca de Dios que conocer a Dios. Es más, la persona puede tener un conocimiento meramente intelectual de Dios. Y esto es muy importante, porque es lo que está sucediendo hoy en día. Si nosotros vemos cuál es la cantidad o el porcentaje de la población que dice creer en Dios, y vemos el porcentaje de la población que se dice atea, vamos a ver que el porcentaje de la población que dice creer en Dios, que dice conocer a Dios, sobrepasa ampliamente el porcentaje de la población atea. Sin embargo, óigalo bien, el problema hoy en día es que esas personas que dicen conocer a Dios no tienen más que un conocimiento acerca de Dios. ¿Por qué? Porque no tienen una relación personal, íntima con Dios,
que se obtiene o que se alcanza a través de la conversión, a través del arrepentimiento y la fe que es en Cristo Jesús para ser salvos. De modo que muchas personas, grandes mayorías, tienen un conocimiento intelectual de Dios por medio de toda la información que está llegando a ellos, pero no tienen el conocimiento experimental, no tienen ese ginosco, no tienen ese conocimiento experimental o vivencial que proviene de tener una relación personal con Él. El propósito de esta enseñanza o de esta serie de enseñanzas tituladas Conoce a tu Dios, de la cual hoy es la parte número uno, es uno solo. ¿Y cuál es ese único propósito? Que usted conozca acerca de Dios para que usted conozca a Dios. Que usted conozca acerca de Dios para que usted conozca a Dios. ¿Y por qué una persona debería, o toda persona debería, conocer acerca de Dios? ¿O por qué las personas andan buscando hoy en día conocer acerca de Dios? Tenemos gente que se congrega en todos lados. Tenemos iglesias de las diferentes religiones, de las diferentes denominaciones, por todos lados. ¿Por qué la gente se acerca a estos lugares? ¿Por qué la gente quiere oír la palabra de Dios? ¿Por qué la gente quiere conocer acerca de Dios? Yo quiero decirle que si es nuestro deseo conocer acerca de Dios, para conocer a Dios, en buena hora. Óigalo bien. Si es nuestro deseo conocer acerca de Dios, para conocer a Dios, para convertirnos a Él, para entregarnos a Él de manera total, de manera incondicional, por amor y gratitud, a través de ese arrepentimiento de toda una vida de pecado y a través de la fe en la persona de Jesús y su obra sacrificial al morir en la cruz y resucitar por nosotros. Enhorabuena, estás actuando correctamente. Tienes la intención correcta, sigue así. Pero el problema es que mucha gente quiere conocer acerca de Dios, no para conocer a Dios. No para conocer a Dios a través de la conversión y luego a través de una relación personal de amistad íntima con Él cada día. Sino que solamente desean poseer un conocimiento. Solamente, lo repito, desean poseer un conocimiento. El señor J.I. Packer en este libro, En la búsqueda de Dios, nos dice al respecto: si buscamos el conocimiento teológico por lo que es en sí mismo, terminará por resultarnos contraproducente. Y lo repito, si buscamos el conocimiento teológico por lo que es en sí mismo, terminará por resultarnos contraproducente. ¿Por qué? Porque nos hará orgullosos y engreídos. Nos hará orgullosos y engreídos, porque como le dijo el apóstol Pablo a los ensoberbecidos de Corinto, el conocimiento envanece. Y no es que sea malo el conocimiento, pero el conocimiento sin amor a Dios, el conocimiento que se adquiere no para agradar a Dios, no para obedecer a Dios, no para hacer la voluntad de Dios, ese conocimiento envanece. El conocimiento sin amor al prójimo, envanece. Cuando adquirimos el conocimiento de la Biblia, no para ser mejores esposos, no para ser mejores esposas, no para ser mejores padres o mejores madres, no para ser mejores hijos, no para ser mejores ciudadanos. Ese conocimiento que no va acompañado de amor al prójimo también envanece, nos infla. En otras palabras, Pablo ahí en 1 Corintios capítulo 8 verso 2 nos dice que la soberbia puede ser alimentada por el conocimiento sin amor. El conocimiento envanece. El amor
edifica. La soberbia de una persona puede ser alimentada. ¿Por qué? Por el conocimiento. Si este es el fin en sí mismo y no el conocer a Dios. ¿Para qué? Para rendirnos a Él y para glorificarle. Por tanto, debemos procurar que el estudio acerca de Dios nos lleve a la conversión primeramente. Que el conocer acerca de Dios impacte nuestros corazones, no solo nuestras mentes. Que el conocer las verdades acerca de Dios impacte no solo nuestras mentes, sino nuestros corazones, de modo que seamos sensibles, de modo que seamos humildes, de modo que seamos obedientes, de modo que permitamos que Dios en su gracia nos convenza no solo de pecado, sino que en su gracia nos lleve a ese arrepentimiento que es para salvación, de lo cual no hay que arrepentirse, como dice el mismo apóstol Pablo a los Corintios. Por eso debemos procurar que todo el conocimiento que tenemos de Dios nos lleve a esto, a la conversión, para una grande salvación y para iniciar una relación personal con Dios y vivir una vida de amistad continua y una vida donde el conocimiento, el ginosco, cada día va aumentando, se va acrecentando el conocimiento acerca de la persona de Dios. ¿Qué más podemos decir? Podemos decir que para conocer a Dios, no basta solamente exponerse a una información acerca de Dios. Yo quisiera advertirle a usted que nos acompaña o a las personas que van a estar viendo esta enseñanza o escuchando esta enseñanza en otros lugares. Yo quisiera decirle que si su deseo es conocer a Dios, usted va a necesitar más que exponerse a esta información que vamos a estar compartiendo con usted durante esta serie de enseñanzas, durante este ciclo de conferencias acerca de Dios. ¿Por qué? Porque como muy bien lo expresa J.I. Packer, el conocer a Dios, o sea, va más allá de exponerse a una información acerca de Dios. El conocer a Dios, primeramente, óigalo bien, primeramente es cuestión de un trato personal. Conocer a Dios es primeramente cuestión de un trato personal, como lo es, óigalo bien, como lo es toda relación directa con las personas. ¿Por qué? Porque Dios es un ser. Dios es un ser real. Dios es un ser vivo, divino, pero es un ser. Es un ser real, es un ser vivo. Y es un ser que nos hizo, ¿para qué? Para tener una relación íntima, una relación personal con Él. Él, desde que nos hizo como seres humanos, Él dio inicio a una relación personal con el ser humano, pero también Él atrajo en su amor y en su misericordia, en su gracia, al ser humano a una relación íntima, personal, con Él. Por eso conocer a Dios primeramente es cuestión de un trato personal, como lo es toda relación directa con las personas. El conocer a Dios es más que el conocimiento acerca de Él. Y la amplitud de nuestro conocimiento, óigalo bien, la amplitud de nuestro conocimiento acerca de Él no es indicio de que realmente tengamos un conocimiento de Él. Lo repito, la amplitud de nuestro conocimiento acerca de Él no es en realidad una evidencia de que tengamos un conocimiento de Él. Ustedes no se imaginan cuántas personas tienen mucho conocimiento acerca de Dios, pero no conocen a Dios. Muchas personas tienen mucho conocimiento acerca de Dios, pero no conocen a Dios. Es más, muchas personas que se dicen cristianas, no
tienen un conocimiento, no tienen un conocimiento de Dios. Muchas personas que se ven muy espirituales no han alcanzado un conocimiento de Dios. Tienen conocimiento acerca de Dios, pero no han alcanzado ese conocimiento de Dios. O no conocen a Dios. Sí. En la primera epístola del apóstol San Pablo a los Corintios, en el capítulo 15, en el verso 34, escribe a la iglesia de Corinto y les dice: velad debidamente. Y cuando aquí les dice velad debidamente, algunos lo traducen como despertad de vuestro estupor. Como cuando alguien está hipnotizado y quien le hipnotiza de repente chasquea los dedos o palmea sus manos y la persona vuelve en sí, así de repente, vuelve en sí, vuelve en sí. Les está diciendo despiértense de su estupor. Les está diciendo velad debidamente. ¿Y qué les dice? Y no pequéis. ¿Por qué? Porque había un grupo de personas que decían ser cristianos, que estaban en la iglesia, en la comunión con los santos, que estaban practicando una vida de pecado. Estas personas estaban practicando una vida de pecado. Mientras compartían la comunión con los santos, mientras compartían la cena del Señor, mientras quizás compartían estudios bíblicos, mientras se instruían en la palabra, al igual que los demás, que sí realmente eran convertidos y estaban viviendo vidas rectas y santas, agradables a Dios. ¿Y qué les dice Dios a través del apóstol Pablo aquí? Les dice: velad debidamente y no pequéis. ¿Por qué? Porque algunos no conocen a Dios. Porque algunos no conocen a Dios. Para vergüenza vuestra lo digo. ¡Qué impactante! Dice el apóstol Pablo. Yo creo que lo dijo con mucha tristeza. Algunos de los que están en la comunión, algunos de los que dicen ser cristianos, algunos de los que toman la cena del Señor, algunos de los que se están llenando de conocimiento o tienen ya mucho conocimiento acerca de Dios, no conocen a Dios. Para vergüenza vuestra lo digo. Para vergüenza vuestra lo digo. Y es que el conocer a Dios implica ese trato personal a través de la conversión, en donde, como decíamos, la amplitud de nuestro conocimiento acerca de Dios ni es un indicio de la profundidad de nuestro conocimiento de Él, ni es una prueba de que realmente hay un conocimiento de Dios por medio de esa relación personal íntima. Si realmente debemos conocer a Dios, y esto lo digo yo, si realmente deseamos conocer a Dios, tiene que quedar claro que juntamente con ese conocimiento acerca de Dios, debe haber un impacto en nuestras mentes, o ese conocimiento debe impactar nuestras mentes y nuestro corazón, y esto nos debe de sensibilizar, ¿para qué? Para que respondamos a la gracia de Dios y primeramente nos convirtamos a Él en arrepentimiento de toda esa vida de pecados y fe en Cristo Jesús como nuestro único y suficiente Salvador. Y así, de esa manera, iniciar esa relación de compañerismo íntimo que nos va a dar ese conocimiento experimental, ese conocimiento vivencial, como el conocimiento que tiene la esposa del esposo, ¿sí o no? Después de 15 años de casados, un día el esposo llega a la casa meditabundo, le dieron el sobre blanco, pero no le quiere decir a su esposa. Quizás se acerque el cumpleaños de su esposa, no lo sé, aniversario de bodas o es fin de semana. Dice: ¿para qué le voy a amargar el fin de semana a mi mujer? No voy a cambiar nada, mejor se lo digo el lunes, cuando vea que no me levanto para trabajar. O el domingo en la noche, mañana no me despiertes, vieja. O no te levantes temprano a hacerme la comida ni a alistarme la ropa porque no voy a trabajar. ¿Por qué? Porque me corrieron, aquí está el sobre blanco. Pero ese hombre llega a su casa y su esposa le conoce de tal forma como la palma de su mano que desde que lo ve entrar dice: este viene distinto, algo le pasa. Y espera un ratito y le dice: hola amor, ¿qué te pasa? ¿A mí? No, nada. No, a ver, ¿a ti te pasa algo? No, no me pasa nada.
No, ¿cómo no? A ver, decime, ¿qué te pasa? ¿O es que no me querés decir para no preocuparme? O sea, esta mujer no es adivina, no tiene espíritu de adivinación. Pero a través de esa convivencia íntima con su esposo, a lo largo del tiempo, ella ha llegado a aprender a conocerlo de una manera experimental. Y eso es lo que Dios quiere de cada uno de nosotros. Pero no solo con el conocimiento vivencial y experimental de la esposa al esposo. Ese conocimiento experimental de la madre al hijo. La madre conoce al hijo. Sabe cuándo se va a enfermar. Sabe cuándo hizo algo malo antes de que lo detecte. No sé qué hiciste, dice la mamá, pero sé que algo hiciste. ¿Por qué? Porque tu carita te delata, tu conducta te delata y la madre solo lo piensa. Y al ratito, pues se da cuenta de qué fue lo que hizo mal el hijo. Pero no solo con ese conocimiento vivencial o experimental de la esposa al esposo, de la madre al hijo, sino el conocimiento vivencial o experimental del siervo para con su señor, o del buen pastor para con las ovejas. Hay un salmo muy precioso, es el Salmo capítulo 34, verso 8, que se los voy a leer. Dice: gustad y ved que es bueno Jehová. Dice: gustad y ved que es bueno Jehová. ¿Cuántos quizás de nosotros han ido o han pasado por una panadería y han visto todo tipo de postres ahí exhibidos? Quedamos viendo esos postres y al no poderlos comer, no tenemos realmente ese conocimiento completo. Sabemos cómo son. Podemos decirle a la señorita que los preparó: oiga, ¿qué llevan? Podemos saber cómo se hacen. Oiga, ¿cómo lo hizo? Pero mientras no gustemos o no degustemos de ese postre, realmente no vamos a saber lo que es ese postre. Yo tengo alergia al trigo. Tengo una enfermedad que se llama enfermedad celíaca. No puedo comer postres. Aunque tuviera el dinero, no los puedo comer. Me da una reacción alérgica en mi cuerpo. Y yo generalmente, a mi esposa sí le gustan los postres. Y generalmente veo los postres y no lo sé. O sea, no puedo tener ese conocimiento completo. Mi esposa lo puede conseguir y decirme: tú no te imaginas cómo está de rico. Pues no me lo imagino ni nunca me lo voy a imaginar. Por tanto, nunca voy a tener el conocimiento completo de ese postre. ¿Por qué? Porque no lo puedo saborear, no lo puedo degustar. Así pasa. ¿Cuánta gente ha oído hablar de Dios? ¿Cuánta gente está como Job? De oídas te había oído. Mas ahora, ¿qué decía Job ahí en el capítulo 42? Mis ojos te ven, ahora puedo verte, ahora sé lo que es tener una relación íntima contigo y ahora entonces sí puedo conocerte. Mientras tanto Job solo había oído de oídas te había oído, mas ahora mis ojos te ven. Así está mucha gente, como el que ve el postre pero no lo puede degustar. Así está mucha gente, de oídas ha oído de Dios, de oídas. Y tiene un conocimiento meramente intelectual, pero no tienen esa relación personal. Si te das cuenta, qué fácil es conocer acerca de Dios, pero no conocer a Dios. Si te das cuenta que esto es una realidad que quizás tú estés viviendo, personas aquí estén viviendo, aunque digan ser cristianas, ser hijas de Dios, pero saben que en su corazón hay un vacío, que no ha sido llenado por Dios. Saben que hay una vida sin sentido, hay una vida sin propósito, y por más que se esfuerzan, para ellos la vida es una broma pesada. O como diría María Antonieta, la reina, para ellos nada tiene gusto. Y oran y nada tiene gusto, y alaban y nada tiene gusto, y leen la palabra de Dios y nada tiene gusto. Y se congregan. Y mientras están congregados, hay un gusto. Mientras están en la alabanza y la adoración, mientras cantan aquella canción que les hace estremecerse, que les mueve las emociones, encuentran un sabor, encuentran un gusto. Pero cuando salen del lugar donde se reúnen a escuchar la palabra de Dios y llegan a sus casas y se enfrentan a su realidad,
y se enfrentan a sus familiares no convertidos. Y muchas veces no se necesita llegar a la casa, ya en el camino ya se dan los problemas. ¿Qué pasa? Salen del lugar de reunión, en el camino, en la casa, cuando entran en contacto con ese familiar no convertido, comienzan las discrepancias y comienzan los enojos y comienzan las iras y comienzan los pleitos y vuelve entonces a revolverse la amargura y ¡ah! ¡Ah! Tan bien que estaba en el culto, tan bendecido que estaba en la reunión, tan bendecida que estaba en la reunión. ¡Ah! Pero no más llegué a mi casa y me encuentro con este diablo. No más llegué a mi casa y me encuentro con esta diabla. Hablando del esposo y la esposa, o hablando de los hijos, me encontré con estos diablitos. ¡Ah! ¡Ah! ¿Cómo hacen que se me acabe el gozo? Cuando una persona es llena del Espíritu Santo, el gozo permanece. ¿Por qué? Porque el Espíritu Santo está con él o con ella. Porque el Espíritu Santo mora en él o en ella. Y ya sea que esté aquí en el lugar de reunión o donde se reúna, y ya sea que llegue a su casa y tenga que enfrentar adversidad, tenga que enfrentar ingratitud, tenga que enfrentar injusticia, tenga que enfrentar menosprecio, cualquier cosa que sea prueba o tentación, la persona mantiene el gozo. ¿Por qué? Porque su gozo viene de Dios a través de la persona del Espíritu Santo. Su gozo viene de Dios a través de la persona del Espíritu Santo. Pero qué triste es que las personas han oído hablar, pero no han gustado. Gustad y ved. Qué bueno es Jehová. Yo me encuentro con muchas personas que tienen una religión y están muy orgullosos de su religión. Ah, no. Yo soy de tal religión y nunca voy a cambiar. O ahí nací y ahí me voy a morir. Otros dicen, ah, no. Yo nací en tal iglesia, hablando de que aceptaron a Cristo, no es que literalmente nacieron ahí, no es que su madre dio a luz ahí, pero así dicen, es un lenguaje evangélico, si le podemos llamar. Yo nací en tal iglesia, dicen ellos, refiriéndose acerca de que aceptaron a Cristo en esa iglesia. Yo nací en esa iglesia hace 15 años, dice. Esa es mi iglesia. Yo soy de la denominación tal, y están muy orgullosos de su denominación. Oiga, yo soy pentecostal, yo soy bautista, yo soy presbiteriano, yo soy metodista, o lo que usted quiera. Personas que tienen una religión, pero no tienen una relación personal con Cristo. Personas que tienen una religión, pero no tienen una relación personal con Cristo. Y su manera de vivir los delata. Su manera de vivir los delata. Y estas personas en el fondo lo saben. Y quieren resolverlo a través de, no lo sé, conseguir algo de Dios por medio de un pacto, por medio de una siembra, por medio de una ofrenda especial, por medio de proclamarlo con su boca una y otra vez. Pero no pasa nada. Siguen viviendo igual. Siguen viviendo igual. Para ellos la vida sigue siendo una broma pesada. Para ellos nada tiene gusto. ¿Por qué? ¿Por qué? Muchas veces los líderes espirituales, donde ellos han pactado, han sembrado la buena semilla o lo que sea, les dicen, hermano, hermana, es que usted no tiene fe. No es cuestión de fe. Es cuestión de convertirse a Dios. ¿Y por qué digo que es cuestión de convertirse a Dios? Porque el meollo del asunto es que no tienen una relación personal con Dios. ¿Por qué? Porque todas las promesas son sí y amén en Cristo Jesús. ¿Pero para quiénes? Para los hijos de Dios. ¿Para quiénes? Para los que son amados por Dios y le aman. No es para todos. No es para todos. Pero la gente está reclamando promesas. Sí. Están reclamando promesas cuando no son hijos de Dios. Cuando no hay una relación personal, íntima, con Dios. ¿Por qué? Porque no hay conversión. Así de sencillo. Hay una oración de aceptar a Cristo sin conversión. Así de sencillo. Las personas tienen religión, el nombre que sea, no importa. Pero no tienen una relación íntima. El señor Packer dice, gustar es como decimos probar un bocado de algo con el propósito de apreciar su sabor. El plato que nos presentan puede parecer rico y puede venir con la recomendación del cocinero,
pero no sabemos qué gusto tiene realmente hasta que lo probamos. De igual modo, no podemos saber cómo es una persona hasta que no hayamos gustado o probado su amistad. No podemos saber cómo es una persona hasta que no hayamos gustado o probado su amistad. Por así decirlo, dice el señor Packer, los amigos se comunican sabores mutuamente todo el tiempo. ¿Por qué? Porque comparten lo que sienten el uno hacia el otro. Y pensemos en dos personas que se aman. A medida que se van abriendo de este modo el uno al otro, mediante lo que dicen y lo que hacen, cada uno de ellos va gustando la calidad del otro. Cada cual se ha identificado con los asuntos del otro, de manera que se sienten unidos emocionalmente. Hay manifestación de sentimientos mutuos. Piensan el uno en el otro. Y este es un aspecto esencial del conocimiento entre dos personas que son amigas. Y lo mismo, óigase bien, lo mismo puede decirse del conocimiento que de Dios tiene el cristiano. ¿Por qué? Porque como ya hemos visto, es justamente una relación entre amigos. No se quede nada más con un conocimiento acerca de Dios después de esta serie de enseñanzas de conoce a tu Dios. Al contrario, que en medio de ellas o al final de ellas, como el Espíritu se lo marque, usted pueda entregarse a Dios, convertirse a Dios en arrepentimiento y fe en Jesús, para tener esa relación íntima con Él, para poder gustar y para poder ver qué bueno es Jehová. Cuando el salmista dice, gustad y ved qué es bueno Jehová, no es porque le está diciendo, pruebe usted y si está muy rico me cuenta para yo probarlo. Como diciendo, mire, la verdad, no sé cómo vaya a estar. No sé qué tan deleitosa vaya a ser su relación íntima con Dios. No lo sé, porque yo no la tengo, porque él sí la tenía. El salmista la tenía. No es que está diciendo, mire, pruebe a ver cómo le va. Y ahí me cuenta para yo intentarlo. No, el salmista tenía esa relación íntima con Dios. Y cuando el salmista dice, gustad y ved que es bueno Jehová, ¿sabe qué le está diciendo? Mire, yo lo probé y es deliciosísimo. Mire, es lo mejor. Mejor que cualquier cosa, mejor que cualquier banquete, mejor que cualquier cama, ahí bien mullidita, mejor que la fama, mejor que la riqueza, mejor que cualquier cosa, es tener esa relación íntima con Dios. Es como si le dijese, yo lo probé y créame, cuando lo probé, dije adiós, hice a un lado las cosas del mundo. Porque nada de lo que este mundo me ofrece a través de las cosas de este mundo puede igualarse a estar en una relación íntima con Dios. Eso es lo que está diciendo el salmista. El salmista le está asegurando a usted que si usted dispone su corazón para convertirse a Dios y para entrar en esa relación íntima con Él y usted empieza a gustar, a probar, a saborear esa relación, usted va a ver una sola cosa. ¿Sabe cuál es? Que Dios es bueno. Que Dios es infinitamente bueno. ¿Por qué? Porque ese es su carácter. Él es bueno. Es infinitamente bueno. De modo que Dios espera que todas las personas aquí que aún no tienen esa relación íntima con Dios, que conocen acerca de Dios, pero que no conocen a Dios, se decidan, se atreven. Sí, se atrevan, den el paso. Ese paso que Dios espera de ustedes, ese paso que Dios espera. El de convertirse a Él para gustar y ver que es bueno Jehová. Pero no solo eso, el señor Packer nos habla de que además de que conocer a Dios es cuestión de un trato personal,
como lo es toda relación directa con las personas, también el conocer a Dios es cuestión de compromiso personal. El conocer a Dios es cuestión de compromiso personal, tanto de mente como de voluntad y de sentimientos. Y yo añado, por esta razón es que la mayoría de las personas conoce acerca de Dios, pero no conoce a Dios. Porque una relación personal íntima con Dios, que te garantiza que Él estará ahí todos los días de tu vida, que te garantiza que nunca estarás huérfano, que te garantiza que Él morará en ti. Vendremos y haremos morada en Él, dice Jesús. Que te garantiza que tu vida va a tener sentido, que tu vida va a tener un propósito, que nunca más vas a estar vacío o vacía, que vas a tener gozo, que vas a tener paz, que vas a ser feliz aún en medio de la adversidad, porque Dios no está garantizando felicidad sin adversidad. No, no, no. En medio de la adversidad, dice Dios, aún vas a tener gozo, aún vas a tener paz. Eso a cualquiera le agrada. Y si para tener una relación íntima con Dios se tratase solamente de un trato personal donde Dios te dice ven y tú vas y ya, yo creo que todo el mundo sería cristiano. ¿Tú crees que los musulmanes son felices? No, no lo son. ¿Por qué crees que tienen cuatro mujeres? Porque no son felices con una. Yo soy feliz con una, no sé tú, pero yo sí. ¿Por qué crees que tienen tantas mujeres? Porque no son felices con una. Y aún con las cuatro que pueden tener, no son felices. No son felices. ¿Tú crees que Alá los hace felices? No los hace felices. ¿Tú crees que los budistas son felices? No, no son felices. No son felices. Pero ¿sabes si quiénes son felices? Los cristianos sí son felices. Los que realmente se han convertido a Dios, sí son felices. Te lo puedo garantizar. Porque lo vivo. Son felices como esposos, son felices como esposas, son felices como padres, como madres, como hijos, como ciudadanos. Son felices. Son felices. ¿Por qué? Porque ese gozo se los da Cristo. Ese gozo se los da Cristo a través del Espíritu Santo que viene a morar en ellos. Pero entonces, ¿por qué? Si los cristianos son felices, son los seres más felices de la tierra. ¿Por qué si los cristianos pueden tener gozo y paz en medio de la adversidad, de la tribulación, de la injusticia? ¿Por qué no todos son cristianos? ¿Por qué no vemos un mundo convertido a Cristo? Porque conocer a Dios es cuestión de compromiso personal. ¿Y quieres que te diga algo? La gente hoy en día no quiere comprometerse, ¿sí o no? La gente hoy en día no quiere compromisos. No quiere compromisos. Los padres no quieren compromisos con los hijos. Pero antes de eso, los cónyuges no quieren compromisos entre ellos. ¿Sabías tú que la mayoría de la gente que está viviendo hoy en día en unión libre no es porque tenemos una mente liberal, una mente moderna? Es porque saben que el pacto matrimonial les implica un compromiso y no quieren un compromiso. Así de sencillo. Ay, amor, si yo te amo y tú me amas, ¿para qué necesitamos firmar un papel? Para eso, para comprometerse, para comprometerse. Pero como la gente no quiere compromisos, porque la gente es egoísta, porque la gente solo vive pensando en ellos mismos, ¿qué crees que pasa? Hoy le dicen a su pareja, ¿sabes qué? Te amo mucho, te amo tanto que no puedo vivir sin ti. Eso yo lo he visto, eso yo lo he oído en otras personas. Mira, yo he tenido personas en consejería personal que les digo, no se casen, no se casen, por favor. Tolérenme un poco de locura. ¿Y sabes qué me dicen? Es que no podemos vivir el uno sin el otro. Ella es el aire que yo respiro. Y ella dice, él es el corazón. Él es mi corazón. No puedo vivir sin él. 5 años después, comienza el caballero en su vida de adulterios. Y 7, 8 años después, están divorciándose. Yo les digo, a ver, espérenme, espérenme. ¿No son ustedes los mismos que no podían vivir el uno sin el otro? Sí, pero entonces, ¿qué pasó? ¿Cómo es que ya pueden vivir el uno sin el otro? ¿Que de repente el pez puede vivir fuera del agua? Contesten. ¿Que de repente el pez puede vivir fuera del agua? ¡No! Si el amor nunca deja de ser, no podrán vivir el uno sin el otro. ¡Oiga! ¿Pero cómo es que ahora pueden vivir el uno sin el otro? Porque el amor dejó de ser. Oiga, pero el amor nunca deja de ser. Sí, pero es el amor que viene de Dios derramado en nuestros corazones. ¿Qué había en medio de todo esto? ¿Qué había en medio de todo esto? ¿Y qué hay en medio de todos los compromisos y relaciones que hoy se están dando? ¿Sabe qué es lo que hay? Emoción. Eso es lo que hay. Emoción, belleza. Belleza, emoción y pasión. Punto. No hay compromiso.
No hay compromiso. Ahorita está de moda la boda de Guillermo con Kate. 90 y pico de millones de dólares la boda. De ensueño. Yo no sé si tú te has tomado la molestia de ver cómo han terminado los matrimonios anteriores de ensueño, de cuento de hadas. Solo la reina madre, que es la actual reina, que tiene, no sé si, bueno, probablemente más de 50 años ya de casada con este señor, su esposo, es la que ha permanecido. Su hermana Margarita se casó con un famoso fotógrafo, se divorció. Su sobrina Ana se casó con un capitán ahí de un juego ahí famoso de hockey, de caballos ahí de Inglaterra. Se divorció. El hijo mayor de la reina, Carlos, se divorció de Diana y luego, pues Diana, todos sabemos el fin que tuvo. El hermano de Carlos, que se llama, ¿cómo? Andrés, se casó con Sara. Me acuerdo de ella porque su nombre es bíblico. Aunque Andrés también es bíblico. Se casó con Sara. ¿Saben cuánto creo que duró el matrimonio de ellos? Si la memoria no me falla, 6 años. ¡Bodas de ensueño! Y aún todavía Carlos tiene un hermano que se casó también. No sé si este matrimonio todavía sigue. Creo que no, pero no lo sé. El hermano de él se casó con una mujer llamada Sofía. No recuerdo si el matrimonio sigue vigente todavía. Pero creo que no, pero no quiero equivocarme. ¿Pero qué te quiero decir con esto? Desde la reina para acá han habido 5 matrimonios, todos son cuentos de hadas, y no hay ni uno. ¿Por qué no hay? Porque no hay compromiso. Igual pasa con Juan Pérez y Rosita López, igual, no hay compromiso, porque es el mismo corazón egoísta, es el mismo corazón que solo piensa en sí mismo, es el mismo corazón donde no hay amor, donde no hay amor. ¿Por qué? Porque no hay compromiso. Ok, ahora pasemos de la relación entre cónyuges, donde no hay compromiso hoy en día, a la relación entre padres e hijos. ¿Sabes qué? No nos entendemos, no nos amamos, me voy. Oye, pero dejas 4 hijos en casa, que para ellos la felicidad es tener a Dios en el centro de su hogar. Pero ya que los padres no se han querido convertir a Dios y Dios no es el centro de su hogar, la única felicidad que les queda, ¿sabes cuál es? A papá y a mamá, llevándose bien, amándose, viviendo juntos. Ah, pero no importa, los voy a venir a ver todos los fines de semana. Oye, los hijos necesitan un padre 24 horas al día, 7 días de la semana, 30 o 31 días al mes, hombre. No necesitan un hombre que llegue a saludarlos ahí con regalitos, pero que es egoísta y se fue de su casa y abandonó una relación porque no pensó en nadie más que en él. ¿Sabes por qué? Porque en su egoísmo no cabe la palabra compromiso. Y así vemos a los hijos con los padres. Los hijos no aprenden compromiso de los padres. ¿Cómo es que los padres esperan que entonces los hijos se comprometan con ellos? ¡Ay! ¿Cómo me parto el lomo trabajando y me trae 5 aplazadas? Porque no hay compromiso del hijo para con el padre. Mira cómo trabajo para pagarte esa escuela bilingüe privada. ¿Y cómo es que traes 4 aplazadas? Y dijiste que en el próximo bimestre las ibas a pasar. Y mira, no las pasaste. Porque no hay compromiso. Pero ¿y cómo va a haber compromiso si no ven compromiso? Porque no hay compromiso en ningún lugar. Y así vemos. El patrón no tiene compromiso con el obrero no tiene compromiso con el patrón. Aquí nadie tiene compromiso. Ah, eso sí, pero cuando pasan al frente a aceptar a Cristo para que Dios les perdone, para que Dios les salve, para que Dios les dé todas las promesas y las bendiciones, para que Dios los meta en el cielo, creen que va a ser igual que cuando se unieron a ese hombre y a esa mujer sin compromiso. Cree que va a ser igual que cuando trajeron hijos al mundo sin compromiso. Creen que va a ser igual que en su trabajo sin compromiso. Y entonces, como no se les explica que la conversión implica compromiso porque es la muerte al yo, como no se les explica que para tener una relación personal con Dios implica compromiso, como no se les explica que para conocer a Dios y ser conocidos por Él como hijos e hijas de Él implica compromiso, la gente cree que con solo pasar al frente ya son cristianos, que con solo pasar al frente y repetir ahí una oración de 40 segundos ya son cristianos. Pero no hay compromiso, nunca lo hubo ni lo hay de ahora en adelante. Y cuando les dices, ¿quieres conocer a Dios? ¡Amén! Eso implica una relación de compromiso. ¿Sabes qué dicen? Bueno, déjeme pensar.
ahí platicamos el próximo domingo. Y no vuelven. O si vuelven, terminando la reunión, salen corriendo. No voy a hacer que el pastor me llame. Porque luego vi que por ahí llamó a alguien, ¿verdad? Que quería hablar con él al final. No vaya a ser que el pastor me llame y me pregunte que qué fue de mi compromiso. Y me da pena decirle que no. No le quiero mentir. Qué triste. Cristianos sin compromiso. Hijos de Dios sin compromiso. Hace poquito hablaba con una persona muy sencilla, pero que ama a Cristo. Está convertida. Y me decía, terminando la reunión, salen corriendo. No voy a hacer que el pastor me llame. Porque luego vi que por ahí llamó a alguien, ¿verdad? Que quería hablar con él al final. No vaya a ser que el pastor me llame. Y me pregunte que qué fue de mi compromiso. Y me da pena decirle que no. No le quiero mentir. Qué triste. Cristianos sin compromiso.

0: esta persona es muy sencilla, pero muy inteligente, tiene mucha sabiduría de Dios. ¿Sabe? Cuando yo leía esto, solo me venía un refrán a la cabeza. ¿Cuál? Le digo yo. Hijo de tigre, sale rayado. ¿Cuál el tigre? ¿Cuál el padre? El hijo. Me decía, así es.
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Bendiciones, bendiciones para todos nuestros amigos, para todos nuestros hermanos en esta preciosa noche del día viernes 7 de agosto. Ya tenemos las 8 con un minuto aquí en su programa Voces y Cuerdas Cristianas. Comparto la lectura de la palabra, la cual encontramos en el Nuevo Testamento, en el libro de Juan, capítulo 15. La cual la leo en nombre del Padre, del Hijo y del Espíritu Santo. Su letra dice así: Yo soy la vid verdadera y mi Padre es el labrador. Todo pámpano que en mí no lleva fruto lo quitará, y todo aquel que lleva fruto lo limpiará para que lleve más fruto. Ya vosotros estáis limpios por la palabra que yo os he hablado. Permaneced en mí y yo en vosotros. Como el pámpano no puede llevar fruto por sí mismo si no permanece en la vid, así tampoco vosotros si no permanecéis en mí. Yo soy la vid, vosotros los pámpanos. El que permanece en mí y yo en él, este lleva mucho fruto. Porque separados de mí nada podéis hacer. El que en mí no permanece será echado fuera como pámpano y se secará. Y lo recogen y los echan en el fuego y esto arde. Si permanecéis en mí y mis palabras permanecen en vosotros, pedid todo lo que queréis y os será hecho. En esto es glorificado mi Padre, en que llevéis mucho fruto y seas así mi discípulo. Como el Padre me ha amado, así también yo os he amado. Permaneced en mi amor. Si guardareis mis mandamientos, permaneciereis en mi amor, así como yo he guardado los mandamientos de mi Padre y permanezco en su amor. Bendita la palabra, guárdela y atesórela en su corazón. Hacer la voluntad del Creador, como dice la palabra, pedí todo lo que tú quieras. Lo será hecho, siempre y cuando se hace la voluntad, el deseo de nuestro Creador.

cada uno de nosotros depende. A veces nos desviamos de ese ideal, de ese propósito, de ese objetivo que tenemos, alcanzar la vida eterna con nuestro Dios. A veces nos enamoramos de cosas vanas, de cosas pasionales, de cosas carnales, y nos desviamos del camino. Pero la invitación es para cada uno de nosotros si queremos vivir una vida espiritual conforme a la voluntad de Dios. Permaneced en su voluntad. Cumplir sus mandatos, sus mandamientos. Cumplir todas sus ordenanzas. Comuníquese a la Getsemaní a través del 27-72-72-76 o hágalo a través del móvil 99-45-1404. Recuerde que estamos hasta las 10 de la noche compartiendo de su programa Voces y Cuerdas Cristianas. Solicite esa música que edifica, esa música que bendice, esa música que tiene esa unción espiritual. Está hecha con ese toque del Espíritu de Dios. Esa música que tiene un mensaje para cada uno de nosotros, la cual conlleva el interés de que nosotros vivamos una vida santa, conforme a la voluntad del Creador. Vamos a escuchar del dúo Inspiración de Jesús, el canto Viene con Poder. Así es, se habla de la segunda venida de Cristo. Esa segunda venida es que cuando Él venga con poder a arrebatar su iglesia, la iglesia que ha sido fiel, la iglesia que no ha traicionado ese amor. Escuchemos entonces, Viene con Poder.

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1: Avanzando, avanzando en el tiempo. Ya tenemos las 8:14 aquí en su programa Voces y Cuerdas Cristianas. Tengo saludos para nuestro hermano Franklin Corea. Un saludo de esta comunidad de Planes, al municipio de Santa María, en el departamento de La Paz. Dios te bendiga. Gracias por estar disfrutando la programación de la Getsemaní. Dios bendiga a la familia en casa. También saluditos para nuestro hermano Javier Vázquez. El saludo es hasta la aldea El Picacho, Comayagua. Dios le bendiga, hermano Javier. Gracias por estar disfrutando la programación de la Getsemaní. Ya tenemos programado ese canto del dueto David Bandera de Amor. Bendiciones para todos en casa. La bendición, la unción de nuestro Padre Celestial siempre sea con usted, hermano Javier Vázquez. También está el municipio de Guaymaca, al departamento de Francisco Morazán. Saludos para nuestro hermano Pedro Madrid. Dios le bendiga, Dios le guarde y la bendición de nuestro Padre Celestial sea con usted. Saludos para nuestra hermana María Antonia Chávez. Saludo es hasta Puerta de la Zona, en el municipio de Esquías. Dios le bendiga, hermana Mari. Gracias por ser parte de la gran familia Getsemaní. Dios bendiga a la familia. Tengo también saludos para nuestro hermano Gregorio García Mazariegos, hasta la Laguna Sonelá, en el municipio de San Jerónimo. Que Dios le bendiga, nuestro hermano Gregorio García. Hola, Dios le bendiga. Dios le bendiga. Hola. Amén, hermano. ¿Quién habla?
2: Freddy Alberto García.
1: Freddy García, ¿de dónde, hermano?
2: De aquí, de los barrios de Los Ángeles, Flores, Comayagua.
1: Dígame, ¿qué le
2: puedo...? A los hermanos de Seguidores de Cristo en el Paranal, Comayagua.
1: A los hermanos de ellos, sí. Hermano Arvin.
2: Bendiciones,
1: ¿eh? ¿Algo más?
2: El siervo de Dios, Arvin.
1: Hermano Arvin, sí. Arvin.
2: Gracias, hermano.
1: ¿Algo más le puedo servir, hermano?
2: Solamente, hermano, aquí estamos nosotros hoy y debe.
1: Amén.
2: Oidores de este programa que usted toma.
1: Dios le bendiga, hermano.
2: Amén.
1: Dios le bendiga. Amén. Gracias por estar en sintonía de la Getsemaní. Gracias por estar conectado a la señal de la bendición. Gracias por comunicarse a través del 2772-7276. Vamos a escuchar este canto como Bartimeo. Bendiciones, pero usted sigue comunicando, preparando sus deditos, preparando su celular para hacer su comunicación a través del 2772-7276, o lo puede hacer a través del móvil 9945-1404, lo puede hacer a través de WhatsApp 9945-1404.

0: Saluditos y bendiciones para nuestra hermana Cándida Arias, nos está sintonizando en la comunidad de Los Pinos. Los Pinos, Vallecillo, Francisco Morazán. Dios le bendiga, hermana Cándida. Gracias por estar disfrutando la programación de la Hexemani. Esta hermana Cándida Arias saludando al pastor Noel Nolasco, a su esposa, a toda la familia. Un saludo es hasta San José de la Mora, siempre en el municipio de Vallecillo, Francisco Morazán. Acá nos envía una nota de voz nuestra hermana María Ángela Santos. Vamos a escucharla, a ver qué dice.
1: Hermano Francisco, Dios me le bendiga. Aquí estoy escuchando y quiero que me complazca con el tema El Cristo Anunciado. Y saludando a mi familia aquí en casa, en especial a la familia de Radio Getsemaní. Muchas bendiciones para la hermana Carmen, para usted, hermano Francisco, para la hermana Kaylee, hermana Nancy. Muchas bendiciones. Y a cada uno de los hermanos, hermano Nexter, muchas bendiciones. También quiero que me salude a un amigo que escucha la radio, hermano. Se llama Hernán Jiménez Gutiérrez, hermano del hermano Mariano. Muchas bendiciones.
0: Aquí saluditos y bendiciones para nuestra hermana María Ángela Santos. El saludo es hasta Horcones, municipio de San Juan, departamento de La Paz. Bendiciones, bendiciones, hermana María Ángela Santos. Siempre disfrutando, día y noche, disfrutando de la Hexemaní. La radio que siempre le bendice. También tengo saluditos para nuestra hermana Yami Morales. Siempre disfrutando la programación de la radio ahí en la colonia Los Álamos, en esta ciudad de Comayagua. Bendiciones, bendiciones, hermana Yami Morales. Gracias por ser parte de la gran familia Hexemaní. Tengo saludos. Saludos para nuestro hermano Javier Vargas. Y el saludo es hasta la Nación Europea, allá en España. Dios le bendiga, hermano Javier, que la bendición de nuestro Padre Celestial siempre sea con usted. Bendiciones, bendiciones para usted y los suyos. Hasta el barrio La Joya, en esta ciudad de Comayagua. Un saludo para nuestro hermano Ernesto Portillo Santos. Dios le bendiga, hermano Ernesto. Gracias por ser parte de la gran familia Hexemaní. La bendición del Creador siempre esté con usted. Y también tengo saludos para Ibis Valle Mendoza, hasta allá, San José de la Mora, Vallecillo, Francisco Morazán. Que Dios le bendiga, Dios le guarde, a todos los suyos, bendiciones, bendiciones. Vamos a escuchar este canto del dueto David, este canto que se titula Banderas de Amor. Bendiciones para ustedes.

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1: Avanzando en el tiempo, las 8:45 aquí en su programa Voces y Cuerdas Cristianas. Nos escribe nuestra hermana Leila Licón, desde Vallecillo, Francisco Morazán, para saludar a su madre María Elvia Licón, ya que este día está celebrando su día de cumpleaños nuestra hermana María Elvia Licón. Bendiciones para ella, que siga pasando bonita en este día especial, día de su cumpleaños. Y Padre Celestial bendiciendo su vida, dando más años de vida, llenos de salud, prosperidad, felicidad, pero sobre todo con la unción y la bendición de nuestro Padre Celestial. Aquí en Radio Getsemaní también le deseamos a nuestra hermana María Elvia Licona, le deseamos un feliz, feliz cumpleaños, que cumpla muchos años más de vida. Felicidades. Tengo saludos para nuestro hermano Omar Orlando Calderón. El saludo es hasta la aldea del Buen Pastor, el municipio de Laja. Dios le bendiga, hermano Omar. La bendición de mi Dios sea con usted siempre. Gracias por estar disfrutando la programación de la Getsemaní en compañía de su familia. Bendiciones. Tengo saludos para nuestra hermana Xiomara Aguilar, hasta el barrio Lourdes. Hoy ha estado celebrando su día de cumpleaños. Nuestra hermana Xiomara, Dios le bendiga. Mi Padre Celestial le bendiga grandemente, dándole muchos años más de vida, lleno de esa unción especial, de esa bendición, de ese cuidado, y lleno de prosperidad, felicidad, gozo, salud, todo lo bueno que nuestro Padre Celestial da. Aquí en Radio Getsemaní le deseamos a nuestra hermana Xiomara Aguilar, le deseamos un feliz, feliz cumpleaños, que cumpla muchos años más de vida. Hola, Dios le bendiga.
2: Sí, bien, hermano Francisco.
1: Amén. ¿Cuál es su nombre?
2: Francisco.
1: ¿Francisco?
2: Martínez Vázquez.
1: Francisco Martínez Vázquez, desde Tutule. Tutule, en La Paz. ¿Qué canto desea usted, hermano?
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1: No, dígame, ¿por qué?
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1: Toma, ¿y ese canto ya sonó? Toma mi vida, del dúo Líbano, se titula ese canto.
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1: Bueno, bendiciones, hermano Francisco Martínez. Bendiciones, gracias por estar en sintonía de la Getsemaní. Bonito canto, Toma mi vida, un canto que cuando yo lo escuché por segunda vez, me concentré al escucharlo y es como que es un mensaje para uno. Pero ya sonó al principio del programa. Y por lo general no acostumbramos repetir cantos, por lo general. Tengo saludos para nuestra hermana María Úrsula Chicas. El saludo es hasta el municipio de San Pedro de Tutule, en el departamento de La Paz. Nos ha solicitado este canto, Dios me dice sigue. Bendiciones, bendiciones para ustedes.

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1: Saludos y bendiciones para nuestro hermano Nelson Ríos. Siempre disfrutando de la Getsemaní. Canto que le gusta mucho a él. El dueto David, está sedienta mi alma. Bendiciones, bendiciones, hermano Nelson. Un saludo de esas tarringleras, el municipio de San Antonio del Norte. Dios bendiga a la familia. También tengo saluditos para nuestra hermana Orlin Suazo. Disfrutando la programación de la Getsemaní ahí en el municipio de Esquías, en este departamento de Comayagua. Bendiciones para la familia, su esposa, sus hijos, a todos. Dios les guarde, Dios les bendiga siempre. Para la comunidad de Minitas, en el municipio y departamento de La Paz, saludos para nuestra hermana Saraí Hernández Vázquez. Dios le bendiga a toda su familia, su esposo, sus hijos. Bendiciones, bendiciones, hermana Saraí Hernández. Tengo también saludos hasta el barrio La Granja, en la ciudad de La Paz. Saludos para nuestra hermana Virginia Chávez, siempre conectada a la señal de la bendición, a Radio Getsemaní. Dios bendiga la vida, hermana Virginia. Gracias por ser parte de la gran familia Getsemaní. Hasta la colonia Fiallos, en esta ciudad de Comayagua. Nuestro saludo para toda la familia Almendares Medina. Bendiciones, bendiciones para cada uno de ellos. Y tengo saludos también hasta Liquidambala, ahí en el municipio del departamento de La Paz. Saludos para nuestro hermano Julián Flores. Dios le bendiga. Gracias por ser parte de la gran familia Getsemaní. Que Dios bendiga a la familia. El Dios Todopoderoso siempre bendiciendo su vida, hermano Julián. Dios le guarde siempre. Bien, vamos a escuchar este canto del dueto de Dios. Me gusta mucho nuestro hermano Saúl Martínez. Saludo es hasta La Brea, Comayagua. Ahí disfrutando de la promoción de la Getsemaní. Ahí junto a su esposa, nuestra hermana Esperanza. Ahí acompañando también cada canto con el instrumento de cuerda. Bendiciones, bendiciones para nuestro hermano Saúl Martínez y toda su familia.

0: Tengo salud, salud, sí, bendiciones para nuestro hermano Heriberto Flores y toda su familia. Gracias por estar disfrutando la programación de la Getsemaní. Un saludo desde la comunidad Tegucigalpita, al municipio de Victoria, al departamento de Lloro. Dios le bendiga. Un saludo, saludos hasta Pinavetosa, municipio de Jutiagua, en este departamento de Comayagua. Saludos para nuestro hermano Eulalio Hernández, disfrutando la programación de la Getsemaní. Nuestro hermano Eulalio, Dios le bendiga, Dios le guarde. Bendiciones para nuestro hermano Eulalio Hernández, nuestro amigo, nuestro coordinador de actividades de ofrenda. Que Dios le bendiga, Dios le guarde siempre.
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0: Tengo saludos, saludos y bendiciones para nuestra hermana Helen Bardales. Un saludo es hasta la ciudad de La Paz. Dios le bendiga, hermana Helen, que la bendición de nuestro Padre Celestial sea con usted siempre. Bendiciones, bendiciones. Y hasta la comunidad de El Arrayán, el municipio de Esquía. Dios le bendiga a nuestra hermana Angelina Álvarez. Y mi Padre Celestial le guarde, le cuide, le bendiga. Bendiciones, hermana Angelina Álvarez. Tengo también saludos hasta Huachipilín, el municipio del departamento de La Paz. Saludos para nuestro hermano Federico Márquez Velázquez. Dios bendiga a la familia, Dios bendiga a su vida, hermano Federico. Gracias por ser parte de la gran familia Getsemaní. Vamos a escuchar este canto bonito que se titula Cristo es mi fortaleza. Bendiciones para usted, sígase comunicando a la Getsemaní. Ya tenemos las 9:21.

Saludos y bendiciones para nuestro hermano Federico Márquez Velázquez. Saludos hasta la comunidad de Huachipilín, ahí en el municipio del departamento de La Paz. Dios bendiga la vida de nuestro hermano Federico Márquez. Bendiciones para toda la familia. También saluditos hasta la comunidad del Sauce, ahí en el municipio de Siguatepec, en este departamento de Comayagua. Saludos y bendiciones para nuestro hermano Alberto Cruz. Que Dios le bendiga. La bendición del Padre Celestial sea con usted y con toda la familia. Luego, saludos hasta Pimentilla, Mina de Oro. Saludos para nuestro hermano pastor y amigo Pedro José Palma. Dios le bendiga, pastor de la Iglesia Cristo Misionera ahí en la comunidad de Pimentilla. Dios bendiga a la familia pastoral. Hasta la comunidad de Betania, el municipio de San Sebastián, este departamento de Comayagua. Saludos para mi hermana Reina Regina Calix Valladares. Dios le bendiga. Gracias por ser parte de la gran familia Getsemaní. Que la bendición del Creador sea con usted y todos los suyos. También está Concepción de Soluteca y municipio de departamento de La Paz. Tengo saludos para nuestro hermano Mauro Flores. Dios le bendiga, Dios le guarde siempre. Vamos a escuchar del dúo Cantares de Salén este canto que se titula Cantada Jehová. Bendiciones, bendiciones para usted que está en sintonía de la Getsemaní.

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Tengo saludos, saludos y bendiciones para nuestro hermano Concepción Escoto, siempre en sintonía de la sección manía, ahí en la colonia Los Andines, en esta ciudad de Comayagua. Dios les bendiga, ya tenemos programado ese canto del dúo Noir Campos, una fuente en el desierto. Canto que le gusta mucho a nuestro hermano Concepción Escoto. Bendiciones para él. Mañana, a partir de las 5 de la mañana, cuando iniciamos nuestra programación, iniciamos también con nuestro programa Sábado de Avivamiento, con un formato de música alegre. A estar gozosos, regocijados, agradecidos con el Padre Celestial, así que la invitación es para usted, para que se levante tempranito, encienda su receptor y sintonice la Hexemaní para disfrutar con todos los oyentes, disfrutar de su programa Sábado de Avivamiento. La invitación es para usted. Digo, saludos para... A ver, para nuestro hermano Mauro Flores, hasta Concepción de Soluteca. Dios le bendiga. La bendición del Padre Celestial sea con usted siempre. Bendición de la familia. También saluditos hasta Santa Cruz, ahí municipio y departamento de La Paz. Salud para nuestro hermano Saúl Morales. Bendiciones. Gracias por ser parte de la gran familia Hexemaní. Hasta la comunidad de Potreríos, ahí municipio y departamento de La Paz. Salud para nuestra hermana Elisa Bardales. Dios le bendiga. Dios le guarde, hermana Elisa. A todos los suyos, bendiciones. Hasta el barrio La Unión, allá en Rancho Grande, al municipio de Esquías, nuestros saludos para nuestro hermano Celedonio Funes. Dios le bendiga a nuestro hermano, a nuestro amigo Celedonio Funes, bendiciones para él. Saludos también para toda su familia, su esposa, su niño, su niña. Bendiciones para toda la familia, siempre disfrutando la programación de la Hexemaní. Hasta Rancho de Jesús, en el municipio de Santiago de Puringla, departamento de La Paz. Tengo saludos para mi hermano Mariano Martínez. Dios le bendiga, Dios le guarde, hermano Mariano. Que Dios bendiga a la familia, a su esposa, a sus hijos, a todos en casa. Dios les bendiga, Dios les guarde siempre. Vamos a escuchar este canto que nos solicitó nuestro hermano Concepción Escoto. Una fuente en el desierto.

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1: Bien, con este canto me despido de usted, agradeciendo la sintonía que usted ha tenido para con Radio Xiomaní y su programa Voces y Cuerdas Cristianas. Nos encontramos en otro tiempo para disfrutar otra edición más de Voces y Cuerdas Cristianas. Por hoy Dios le bendiga, pase una bonita y descansada noche. Recuerde la invitación mañana a las 5 de la mañana, para que juntos podamos construir nuestro programa Sábado de Avivamiento. Bendiciones, bendiciones para usted.

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1: Es en esta forma como Radio Hexemaní, la voz cristiana de Comayagua, transmitiendo desde el corazón de América, llega al final de su transmisión por este día, dando gracias a Dios por habernos permitido bendecir sus vidas. Agradecemos a cada uno de nuestros oyentes por dejarnos entrar en la intimidad de su corazón, a través de la música y palabra de Dios que bendice y edifica su vida. Le invitamos para que el día de mañana forme parte de la gran familia Hexemaní, recibiendo a través de la señal de la 107.1 la bendición del Dios Altísimo. Y así nos despedimos esperando que nuestro amado Dios le bendiga, cuide, proteja y provea lo necesario para su vida. Amén.

Bendiciones, bendiciones para todos nuestros hermanos, para todos nuestros amigos en esta preciosa mañana del día sábado, sábado 8 de agosto. Ya tenemos las 5:02 aquí en su programa, sábado de avivamiento. Tengo la lectura de la palabra, la cual encontramos en el Nuevo Testamento, en el libro de Lucas. Lucas capítulo 17. Leo en nombre del Padre, del Hijo y del Espíritu Santo. Su letra dice así: y le dijo Jesús a sus discípulos: imposible es que no vengan tropiezos, mas ay de aquel por quien vienen. Mejor le fuera que se le atase al cuello una piedra de molino y se le arrojase al mar, que hacer tropezar a uno de estos pequeñitos. Mirad por vosotros mismos, si tu hermano pecare contra ti, repréndele, y si se arrepintiere, perdónale. Y si 7 veces al día pecare contra ti, y 7 veces al día volviere a ti, diciendo, me arrepiento, perdónale. Gracias, Padre Celestial, por este hermoso día que tú nos has permitido levantarnos, abrir nuestros ojos, respirar, saber que estamos vivos gracias a tu misericordia, Padre Celestial. Como siempre pedimos de ti, Señor, la bendición, la cobertura, la protección, el cuidado para cada uno de los que hacemos posible Radio Getsemaní. Bendice, Padre, a la gerencia, a cada locutor, a cada guardián, a los coordinadores, Padre, a los predicadores, los anunciantes, Señor. Bendíceles, Padre, bendíceles poderosamente a cada ofrendante, patrocinadores, a cada gente que ama este ministerio de radio. Pedimos, Señor, que tú puedas bendecirlo de manera poderosa, Padre, abundante, cuidando de cada uno, Señor, cuidando de lo que cada uno también tiene, Padre. Bendíceles, Padre Celestial. Pedimos, Señor, que tú puedas bendecir a cada oyente, a cada persona que está conectada a la señal de la bendición, a Radio Getsemaní en esta preciosa mañana. Bendícele, Padre. Te pedimos, Señor, que tú siempre permanezcas en nuestro corazón, permanezcas aquí con nosotros en la radio, orientándonos, iluminándonos, para poder siempre hablar de ti, Señor. Bendice la programación de este día, Padre Celestial, que sea una programación de mucha bendición, de mucho gozo, pero sobre todo una programación que edifica, Padre, que habla de ti, Señor. Bendice, Padre, cada oyente, Señor. Nos ponemos en tus manos creyendo que tú siempre estás con nosotros, Padre Celestial. Amén. Quiero invitarle a usted que está en sintonía de la Getsemaní. Quiero invitarle para que usted se comunique a la radio, sea parte de la promoción de la radio, marcando el 27-72-72-76. Puede hacerlo a través del 99-45-1404, en modo Tigo, modo WhatsApp. Vamos a escuchar este canto bonito. Vamos a alabarlo. Bendiciones, bendiciones para usted que esté en sintonía, viendo que tú siempre estás con nosotros, Padre Celestial. Amén. Quiero invitarle a usted que está en sintonía de la Getsemaní. Quiero invitarle para que usted se comunique a la radio, sea parte de la promoción de la radio, marcando el 27-72-72-76. Puede hacerlo a través del 99-45-1404, en modo Tigo, modo

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1: Y tu canto, no hay nada imposible para Dios. Así es. Saludos para nuestro hermano Juan Romero, a la comunidad de Agua Blanca, al municipio de Esquías. Que Dios le bendiga. Bendiciones, bendiciones.
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1: Tengo también saludos para nuestro hermano Abraham Castellanos, de la comunidad de Las Botijas, ahí vive San Antonio.
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1: bendiciones, bendiciones, hermano Abraham. Saludos y bendiciones para toda la familia, su esposa, sus hijos. Que Dios le bendiga, Dios le guarde. Saluditos, saluditos para nuestro hermano Melvin Bonilla. De Acuates Caídos, ese municipio de San Jerónimo.
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1: Que la bendición de nuestro Padre Celestial fluya sobre su vida.
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1: Y saludos, saludos hasta Las Quebradas, al municipio de San Luis. Saludos para nuestra hermana Elida Guerrero. Dios le bendiga siempre. A toda su familia, bendiciones, hermana Elida. Al municipio de La Trinidad, este departamento de Comayagua. Saludos para mi hermana Mirta Julia Bustillo. Dios le bendiga siempre. Bien, vamos a escuchar este canto. Por fe caminaré, dice este canto.

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0: avanzando, avanzando en el tiempo. Ya tenemos las 5 con 23 minutos aquí en su programa Sábado de Avivamiento. Tengo saluditos, saluditos hasta la colonia Lomas del Río, en esta ciudad, Lomas de Comayagua, en esta ciudad de Comayagua. Saludos y bendiciones para mi hermano Porfirio Orellana, que Dios le bendiga. La bendición del Padre Celestial siempre esté en su corazón y en su vida, hermano Porfirio. Bendiciones, bendiciones para su vida. Y también saluditos, saluditos a esta Aguacaliente, al sector de Porvenir, Francisco Morazán. Tengo saludos para nuestro hermano. Vamos a ver, está William Evelio Ortez Velázquez, que Dios le bendiga.
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0: Y mis saludos para mi hermana. Mi hermana Yami Morales, está en la colonia Los Álamos, en esta ciudad de Comayagua. Dios le bendiga, hermana Yami. La bendición del Padre Celestial siempre esté con usted. Dios le bendiga siempre a todos los suyos en casa. Bendiciones, bendiciones, hermana Yami Morales. Y saluditos para nuestro hermano Marlon Mejía, de Acotes Caídos, en el municipio de San Jerónimo. Que Dios le bendiga, hermano Marlon. Bendiciones a la familia. Vamos a escuchar este canto bonito. El canto se titula Vivir y Amar. Así es. Sigamos adelante. Siempre confiando al Padre Celestial. Siempre obedeciendo a la voluntad del Creador. Haciendo siempre su voluntad. Con ese amor fiel para el Creador. Bendiciones, bendiciones para ustedes.

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0: Tengo saludos, saludos para nuestra hermana Alexandra Gómez, hasta la ciudad de La Paz, que Dios le bendiga. Bendición del Padre Celestial siempre sea con usted. Gracias por estar conectada a la señal de la bendición. Ya está programado ese canto de Barak, con poder. Luego estará sonando. También tengo saludos para nuestro hermano Francisco Martínez Vázquez, hasta el municipio de San Pedro de Tutule. Ya tengo programado este canto de... Vamos a ver, de Humberto Lorenzana. Qué bonito conocer a Cristo. Ya estará sonando. Bendiciones, bendiciones, hermano Francisco Martínez. Saludos también hasta la comunidad del Encanto, del municipio de Ojo de Agua. Saludos para mi hermana Fanny Carolina Nariva Castillo. Dios le bendiga. Que la bendición del Padre Celestial sea con usted siempre. Para el municipio de Vallecillo, Francisco Morazán. Saludos para nuestro hermano Adán García, Dios le bendiga.
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0: Y también tengo saludos hasta la comunidad de Matasano, en el municipio de La Libertad, en este departamento de Comayagua. Saludos para mi hermana Fidelia Martínez, Dios le bendiga, hermana Fidelia. Gracias por ser parte de la gran familia Getsemaní. La bendición del Creador siempre sea con ustedes.
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0: Tengo también saludos para mi hermano Donald Martínez. La comunidad del Portillo, el municipio de San Luis. Bendiciones, bendiciones, hermano Donald. A toda la familia en casa, Dios le bendiga, Dios le guarde siempre. Vamos a escuchar a Humberto Lorenzana. Qué bonito es conocer a Cristo.

0: avanzando, avanzando en el tiempo. A las 5:55 aquí en su programa Sábado de Avivamiento. Tengo saludos para nuestra hermana Dori Funes. Nos está sintonizando en la comunidad de La Tablazón, al municipio de La Maní. Dios le bendiga. Ya vamos a programar ese canto de Renato Sánchez. Bendiciones, bendiciones, hermana Dori.
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0: Tengo también saluditos para nuestro hermano Salvador Hernández Hernández, allá en la comunidad de Ocotes Caídos, al municipio de San Jerónimo. Dios le bendiga, Dios le guarde, hermano Salvador, a toda su familia, bendiciones. Hasta Pinavetosa, municipio de Ojos de Agua. Saludos para mi hermana Camila Romero. Bendiciones para mi hermana Camila, a toda su familia, Dios le bendiga. También está en sintonía de la radio nuestro coordinador de actividades de ofrenda, nuestro hermano Eulalio Hernández, que Dios le bendiga, nuestro hermano Eulalio. La bendición del Creador siempre, siempre esté en su corazón, en su vida. Ya está en la comunidad de Potrerillos, ahí, municipio del departamento de La Paz. Saludos para nuestra hermana Ruth Bardales, que Dios le bendiga. Gracias por ser parte de la gran familia Hexemaní. Nuestra hermana Ruth Bardales, Dios le bendiga. Y hasta San José de la Mora, en este municipio, departamento de Comayagua. Tengo saludos para nuestro hermano Melvin Vanegas, Dios le bendiga. Vamos a escuchar este canto de Renato Sánchez para complacer a nuestra hermana Dori Funes. Nacimos para conquistar, dice este canto.

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0: saluditos, sí, bendiciones para nuestra hermana Lucinda Hernández. Un saludo, esa está bien abetosa, municipio de Ojos de Agua. Dios le bendiga, hermana Lucinda. Dios bendiga a la familia.
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0: Y también saludos hasta el municipio de Lajas, en este departamento de Comayagua. Saludos para nuestro hermano Domingo Ponce. Que la bendición de nuestro Padre Celestial siempre sea con usted, hermano Domingo, a toda su familia. Dios le bendiga, Dios le guarde siempre. Hasta esta Agua Caliente, al sector de Porvenir, Francisco Morazán. Saludos para nuestra hermana Juana Costa. Dios le bendiga. Y también saluditos para nuestra hermana Emelina Castro, hasta Vallecillo, Francisco Morazán. Que la bendición de mi Dios siempre sea con usted, hermana Emelina. Bendición de la familia. Tengo también saludos hasta la Laguna de Quetzalapa, el municipio de San José del Potrero. Saludos para nuestra hermana Aleida Figueroa. Que Dios le bendiga siempre. Vamos a escuchar a Cindy Mejía, dos coros bonitos, para que usted pueda disfrutarlos en casa.

0: Saluditos, saluditos y bendiciones para nuestra hermana Jessica Zavala, en sintonía de la radio, ahí en la comunidad de Tanetes, municipio de San Jerónimo. Que Dios le bendiga y gracias por estar disfrutando la programación de Las Hexemani. Tengo también saludos hasta la comunidad de Tres Pinos, del municipio de San Jerónimo. Saludos para nuestra hermana Leslie Mejía, Dios le bendiga.
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0: Saludos, saludos para nuestra hermana Leila Hernández Uceda. Cortes Caídos, el municipio de San Jerónimo, que Dios le guarde, Dios le bendiga. También saluditos para nuestra hermana Esmeralda Rivera.
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0: De la comunidad de Chahuitío, el municipio del Rosario, Dios le bendiga. También en Chahuitío está nuestra hermana Olivia Dubón. Bendiciones, hermana Olivia.
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0: Saludos, saludos para Amy Yolivet de Funes. De la comunidad de Betania, el municipio de San Sebastián, este departamento de Comayagua. Bendiciones, si bendiciones. Vamos a escuchar a Dixia Barrientos, este canto bonito que se titula Eterno Rey. Síguese comunicando a la Hexemanía a través del 2772-7276 o puede hacerlo a través del 99-45-1404. Espero que estés disfrutando la programación de la Hexemanía en este precioso día sábado 8 de agosto, cuando ya tenemos las 6:28.

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Saludos, saludos para nuestra hermana Flavia Isidora Banega, nos está sintonizando en la comunidad de Pueblo Nuevo, allá en el sector del Porvenir, Francisco Morazán. Yo le bendiga, hermana Flavia, ya escuchamos ese canto de Samuel Hernández. Levanto mis manos, se titula este canto. Tengo también saludos para mi hermana Araceli Rivera, está desde la comunidad de Chahuitío, San Municipio de Rosario. Dios les bendiga, Dios les guarde. La bendición de nuestro Padre Celestial sea con usted. Hasta la colonia Los Álamos, en esta ciudad de Comayagua. Saludos y bendiciones para nuestra hermana Yami Morales. Gracias por ser parte de la gran familia Getsemaní. Bendiciones para todos en casa. Saludos para nuestra hermana Berlinda Amador Martínez, hasta el saludo es hasta Agua Blanca, al municipio de Esquía. Dios le bendiga. Venga ahí en Agua Blanca, está nuestro hermano Aurelio Cáceres. Bendiciones, su esposa, su familia. También saluditos y bendiciones para nuestra hermana Marta Mencía. A todos nuestros amigos y hermanos en este lugar de Agua Blanca, Dios le bendiga, Dios le guarde siempre. Tengo saludos y bendiciones hasta la Laguna de Quetzalapa, del municipio de San José de Potrero. Saludos para nuestra hermana Melba Edith Caray. Dios te bendiga siempre. Vamos a escuchar este canto bonito que se titula Mi Esperanza Eres Tú. Bendiciones para usted.

0: avanzando, avanzando en el tiempo. Hoy tenemos las 7 de la mañana aquí en su programa Sábado de Avivamiento. Tengo saludos para nuestro hermano Luis Hernández, su esposa nuestra hermana Ercilia López, de la comunidad de Los Planes, del municipio de San Luis. Dios le bendiga, hermano Luis Hernández. Ya escuchamos ese canto de Él y me va a dar en las siete copas. Bendiciones, bendiciones para usted.
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0: Saludos y bendiciones para mi hermana Odina Ramírez. El saludo es hasta la laguna de Quetzalapa, del municipio de San José del Potrero. Dios le bendiga, Dios le guarde y gracias por ser parte de la gran familia Getsemaní.
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0: Hasta esta ciudad de Comayagua, nuestro saludo para nuestro hermano Miguel Marcía. Bendiga a la familia. Bendiga su vida, hermano Miguel. Y también tengo saludos hasta Chahuitío, al municipio de Rosario. Saludos y bendiciones para mi hermana Dania Castañeda. Que la bendición de Dios sea con ustedes, hermana Dania. Hasta la colonia Lomas de Comayagua, nuestro saludo para nuestro hermano Porfirio Orellana. Bendiciones, bendiciones, hermano Porfirio. Y también tengo saludos para toda la familia Enríquez Vázquez, hasta Pocoterique, al municipio de Lepaterique, el departamento de Francisco Morazán. Bendiciones, bendiciones para todos. Vamos a escuchar este canto bonito como Bartimeo se titula este canto. Bendiciones para ustedes.

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2: La palabra dice: si confiesas con tu boca que Jesús es el Señor y crees en tu corazón que Dios le levantó de los muertos, serás salvo. Porque con el corazón se cree para justicia, pero con la boca se confiesa para salvación.

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1: Avanzando en el tiempo, a las 7 con 20 minutos. Tengo saludos para Gildi Zeynet Escalante Arriñal, hasta Guachipilín, Vallecillo, Francisco Morazán, que Dios le bendiga.
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1: Saluditos hasta la Joya del Blanco, al municipio de Minas de Oro. Saludos para nuestro hermano Maynor Leonel Ponce. Dios le bendiga, Dios le guarde siempre. Y también saludos para nuestra hermana Nieves Rodríguez, hasta el Sinaí, al municipio de San Jerónimo. Gracias por ser parte de la gran familia Getsemaní. Bendiciones, bendiciones para su vida.
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1: hasta Aguacaliente, al sector de Porvenir, Francisco Morazán. Saludos para mi hermana Alba Nori Dallas Flores. Dios le bendiga.
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1: Tengo también saludos para nuestra hermana Xiomara Rivera, Cotes Caídos, municipio de San Jerónimo. Dios bendiga a la familia, Dios bendiga su vida. Bien, vamos a escuchar este canto bonito, este canto de título, Dios lo hace todo, Dios lo hace posible. Solo basta con creer. Bendiciones, bendiciones para usted.

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Avanzando, avanzando en el tiempo, a las 7:36 aquí en su programa. Sábado de avivamiento. Tengo saludos para nuestra hermana Arcadia Cali, nos está sintonizando ahí en la comunidad de Flores, Flores Villa de San Antonio. Dios le bendiga, ya escuchamos ese canto bonito. Cuando allá se pase lista, se titula ese canto. Tengo también saluditos para nuestro hermano Gregorio García Mazariegos, hasta la Laguna Sonelá, en el municipio de San Jerónimo. Que Dios le bendiga, hermano Gregorio. Bendiciones para toda la familia en casa. Saludos, saludos y bendiciones para mi hermana Rosa López. El saludo es hasta Pinavetoso, municipio de Jodiagua. Bendiciones, hermana Rosa. Tengo también saludos para mi hermana Alma Consuelo Raudales, hasta el Guantillo, el sector de Porvenir, Francisco Morazán. Que la bendición de mi Padre Celestial sea con usted, hermana Alma Consuelo. Dios le bendiga. Tengo saludos hasta Agua Caliente, el sector de Porvenir, Francisco Morazán. Saludos para Madeline Aurora Cardona. Bendiciones, bendiciones. Y saluditos también para mi hermano Porfirio Moradel, hasta la colonia Loma de Comayagua, en esta ciudad de Comayagua. Bendiciones, hermano Porfirio. Vamos a escuchar a Katy Mazariegos este canto bonito que se titula Te Entrego Mi Ser. Usted sígase comunicando a las Exemaní. Recuerde que a las 8 de la mañana viene su programa evangelístico Volviendo a las Sendas Antiguas.

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1: Gloria a Dios. Alabamos y glorificamos a nuestro Dios en esta mañana. Gracias al Señor le damos por permitirnos estar aquí para una vez más poder dar a conocer lo que es el consejo de nuestro Dios. Quiero leer unos versículos en esta mañana, versículos que están en el Salmo 57, del 1 al 3. Dice así la palabra: Ten misericordia de mí, oh Dios, ten misericordia, porque en ti ha confiado mi alma. En la sombra de tus alas me ampararé, hasta que pasen los quebrantos. Clamaré al Dios Altísimo, al Dios que me favorece. Él enviará desde los cielos y me salvará de la infamia del que me acosa. Dios enviará su misericordia y su verdad. Que Dios bendiga esta palabra. Y vamos a orar en esta mañana, vamos a dirigirnos a Dios para que Él tome el control de este tiempo. Padre, en el nombre de Jesús, te adoramos en esta mañana, te bendecimos, te exaltamos. Tú eres el Dios que vives, que reinas, que gobiernas, el Dios que salvas, el Dios que siempre tienes una palabra de vida, una palabra de victoria, una palabra de esperanza. Señor, en esta mañana estamos aquí para dar a conocer esa palabra, aquel hombre, aquella mujer que está necesitando esta palabra. Sabemos que hay mucha gente que podrá tener cuantas cosas, pero no te tiene a ti, y necesitan una palabra que les aliente, que les ministre, que les consuele. Y en esta mañana queremos declarar esta palabra a favor de esas personas que están ahí afligidos en sus casas. Quizás están enfermos, quizás están tristes, están pasando una prueba, no importa lo que sea. Yo declaro esta palabra de bendición, llevando allí a ese hogar, a esa familia, llevando respuesta en el nombre de Jesús. Padre, manifiéstate y muévete en una forma especial en cada familia, allí donde nos están escuchando, no importa el lugar. Sé que en muchos lugares están escuchando este programa y allí enviamos esta palabra de bendición. Señor, lo creemos y lo declaramos en esta mañana, que tu gracia, que tu misericordia está ministrando las vidas en el nombre de Jesús. Gracias, mi Señor Dios Todopoderoso, en esta mañana. Gloria al Señor. Quedamos con una alabanza en esta mañana. Luego regresamos con el consejo de la palabra del Señor.

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Gloria al Señor. Bueno, continuamos aquí en esta mañana para dar a conocer la palabra bendita del Señor. Esta mañana yo quiero compartir acerca de la experiencia que vivió un hombre ciego llamado Bartimeo. Quiero leer en este momento los versículos que se encuentran en el libro de San Marcos, en el capítulo 10, versículo 46 en adelante, dice así la palabra. La leo en el nombre del Padre, del Hijo y del Espíritu Santo, dice así. Entonces vinieron a Jericó, y al salir de Jericó, él y sus discípulos y una gran multitud. Bartimeo el ciego, hijo de Timeo, estaba sentado junto al camino, mendigando. Oyendo que era Jesús Nazareno, comenzó a dar voces y a decir: Jesús, hijo de David, ten misericordia de mí. Y muchos le reprendían para que callase, pero él clamaba mucho más: Hijo de David, ten misericordia de mí. Entonces Jesús, deteniéndose, mandó llamarle, y llamaron al

ciego, diciéndole: ten confianza, levántate, te llama. Él entonces, arrojando su capa, se levantó y vino a Jesús. Respondiendo Jesús, le dijo: ¿qué quieres que te haga? Y el ciego dijo: maestro, que recobre la vista. Y Jesús le dijo: vete, tu fe te ha salvado. Y enseguida recobró la vista y seguía a Jesús en el camino. Gloria al Señor. Qué hermosa historia que hemos leído. Y más que historia, es un mensaje, es una experiencia hermosa la que vivió este hombre. Lamentablemente, este hombre quizás tendría o no tendría algunas situaciones, pero lo más que se ve aquí es que el hombre era ciego. Y en otras palabras dice que la palabra que arrojando su capa, pues según la historia en Israel, todos los ciegos usaban una capa para demostrar que eran ciegos. Al ver una persona con esa capa, pues todo mundo sabía que era ciego y tenían cómo poder guardar la distancia, cómo poder, ¿verdad?, no tratar de dañarle. Encontramos aquí, donde hemos leído estos versículos, escenas hermosas, y a mí me llama la atención el encuentro de este hombre con Jesús. Porque ¿quién más que Jesús podía haberle hecho el milagro? Nadie podía haberle otorgado el milagro que este hombre ansiaba, que necesitaba ardientemente, pues la vista, todos la necesitamos. Y hay algunos aspectos que sobresaltan en este pasaje, y uno de ellos está en el verso 47, cuando dice: y oyendo que era Jesús Nazareno. Qué importante es cuando el hombre puede escuchar, oír que es Jesús de Nazareno, Jesús el Nazareno, que no es la agrupación, que no es a lo que nosotros quizás le llamamos la iglesia, el grupo, la denominación, no importa cómo nosotros podamos identificarla. Este hombre oyó que era Jesús. Qué importante que en los tiempos que estamos viviendo la gente oyera hablar de Jesús. Porque cuando nos reunimos en la iglesia, en la reunión, en cualquier lugar donde el pueblo de Dios se reúne, es para hablar de Jesús. Es para comentar lo bueno de Jesús. Es para comentar la gracia, el favor, la misericordia de Jesucristo a favor del necesitado, a favor del pecador, a favor del hombre que no tiene esperanza, porque el hombre que está en pecado no tiene esperanza. Si le llega la muerte, va directo al infierno, no tiene alternativa. Entonces aquí encontramos esta reacción de este hombre que él comenzó a clamar, porque oyó que era Jesús Nazareno y comenzó a dar voces y a decir: Jesús, hijo de David, ten misericordia de mí. Este hombre se dio cuenta que era un necesitado de la misericordia del Señor. La misericordia de Dios es la gracia de Dios manifestada a favor del pecador, a favor del necesitado. Y este hombre reconoce eso. Él se da cuenta que no hay nada más que puede sacarlo de la situación de letargo en el cual se encuentra, sino la misericordia del Señor. Y por eso me llama la atención cuando dice: oyendo que era Jesús. En esta mañana yo puedo decir: cuánta gente, cuántos hombres, cuántas mujeres oyen hablar de Jesús.
quizás oyen por la radio, quizás ahorita mismo me están escuchando hablar de Jesús. Hablar de Jesús es lo más maravilloso, lo más grande, lo más trascendental para cualquier hombre, para cualquier mujer. Porque hoy en día se escuchan hablar cuántas cosas. Se habla cuando encendemos la radio, la televisión, nos damos cuenta cómo está el mundo. Se habla de tantas cosas, pero ninguna de las que escuchamos es algo que beneficia, es algo que bendice. Nada es algo que puede sacar al hombre o a la mujer de la circunstancia en que se encuentra. Al contrario, más problemas son las que escuchamos en las noticias. Qué importante cuando el hombre tiene esa facultad de oír hablar de Jesús de Nazareno, que es la noticia más gratificante, es la noticia más hermosa, llena de esperanza. Cualquier hombre, cualquier mujer se da cuenta que hay esperanza, que hay confianza en nuestro Señor, pero tiene que el hombre escuchar. Como este hombre, me llama mucho la atención porque dice, oyendo que era Jesús, es que él se dio cuenta que era alguien especial, alguien importante, alguien que podía traerle solución. Así como en esta mañana, cuántos hombres, cuántas mujeres están quizás deprimidos, angustiados, desesperados por la familia, por su cónyuge, por cuántas situaciones quizás económicas. Y yo te digo en esta mañana, escucha hablar de Jesús. Siempre que hablamos de Jesús, siempre damos a conocer beneficios, siempre damos a conocer algo bueno que hay en Jesús de Nazareno, porque no es una religión. No es un pasatiempo, es la verdad de Dios identificada a favor del necesitado, a favor del hombre que está perdido. Dice el verso 48, muchos le reprendían para que callase, pero él clamaba mucho más, Hijo de David, ten misericordia de mí. Él sabía que lo único que podía ayudarlo, sacarlo del letargo en que se encontraba, era la misericordia del Señor. ¿Cuántas personas en esta mañana quizás están allí estresadas, necesitadas, angustiadas? Quizás tienen tantas cosas materiales, pero ninguna les sirve de nada, porque el ser humano no consiste solo en las cosas externas, sino en lo interno. Y la provisión interna solamente la da el Señor, porque el Señor conoce los sentimientos, las emociones del ser humano. Y es por eso que nosotros que hemos experimentado esta gracia, hablamos con certeza, hablamos con seguridad y lo testificamos en cualquier lado, en cualquier lugar. Hablamos de Jesús porque es Jesús la alternativa en estos tiempos que estamos viviendo. Nos damos cuenta cómo está la situación en el mundo, porque a veces escuchamos las noticias y creemos que solo es en Honduras, pero cuando encontramos o escuchamos un reportaje a nivel mundial, nos damos cuenta que la situación, la crisis, es mundial. Lo que nos hace ver, lo que nos indica que estamos en los tiempos decisivos, oportunos, de apropiarse de las promesas de nuestro gran Dios y Salvador Jesucristo. Este hombre Bartimeo, a pesar de su ceguera, fue inteligente, fue entendido y comenzó a dar voces, pero en primer lugar oyó. Yo te digo, amigo, amiga, tú que estás ahí en tu casa, quizás estás enfrentando circunstancias difíciles, yo te digo, poné tu oído, escucha la voz de tu Dios. Escucha, Dios tiene muchas formas de hablar al ser humano.
A veces nos habla por otra persona, a veces por diferentes circunstancias, en una alabanza, en cualquier forma Dios habla, porque a Dios le interesa tu vida le interesa al Señor. Yo te digo en esta mañana, amigo, amiga, quizás estás depresiva, pasando depresión ahí en tu casa, estás angustiado, estás triste, o tú joven que estás en el colegio, en la universidad, quizás estás triste, estás enfrentando una situación que no la puedes vencer. Yo te digo, busca al Señor, acércate al Señor. El Señor tiene la solución, es el único que puede darte la alternativa, es el único que puede proporcionarte una puerta abierta para que tú puedas encontrar la solución a tu problema. Bendito el nombre del Señor. Este hombre fue entendido. En primer lugar, oyó. Yo te digo en esta mañana, si tú me estás escuchando o escuchas algún otro programa, alguna otra persona que te habla de Jesús, yo te digo, escúchala atentamente, porque es Dios que quiere ayudarte, es Dios que quiere sacarte del problema en que te encuentras. Dice el verso 49, entonces Jesús deteniéndose, qué maravilloso, cuando el hombre clama. La Biblia dice, clama a mí y yo te responderé. El hombre que clama, la mujer que clama, Dios le escucha. Cuando este hombre comenzó a dar voces, aunque algunos le dijeron, cállate, no haga bulla, él seguía clamando mucho más. ¿Por qué clamaba? Porque su necesidad era mayor, su necesidad era grande y nadie podía ayudarlo más que Jesús. Entonces Jesús dice, deteniéndose, el verso 49, mandó a llamarle, y llamaron al ciego diciéndole, ten confianza, levántate, te llama. Qué maravilloso, qué hermoso cuando podemos escuchar la respuesta del Señor, que Dios ve la necesidad del hombre. Y que Dios le pueda decir, ten confianza, levántate y llama, te llama, bendito el Señor. Qué maravilloso, yo sé que en esta mañana Dios está llamando a mucha gente, porque si algo hay en la vida, en el mundo, es gente necesitada. Yo siempre lo siento así en mi corazón. Habrá mucha gente, hay mucha gente que quizás tendrá mucho dinero, tendrá muchos autos, tendrá cualquier cosa de este mundo, pero ninguna cosa de esas le llena el alma. En el alma sigue siendo un necesitado. En el interiormente sigue sintiendo el vacío, sigue viviendo la angustia, el dolor, porque el pecado produce dolor en el alma y trae consecuencias al cuerpo. Quizás hay gente, puede haber persona que está muy enferma, abatida por enfermedades terribles, difíciles, pero yo te digo en esta mañana, Dios tiene una palabra de vida, Dios tiene una palabra de esperanza para ti. Este hombre fue entendido, este hombre dio voces, y aunque le decían, cállate, no hagas bulla, dice que él mucho más gritaba y decía, Jesús, ten misericordia de mí. Y la misericordia de Dios es el favor más grande que cualquier persona puede recibir. La misericordia del Señor es el amor de Dios manifestado al necesitado, porque en la vida conocemos que se ama a la persona que se gana supuestamente el cariño de otra persona, pero Dios ama al pecador sin esperar nada de él. Y eso es lo grandioso que hemos experimentado los que perseveramos en la gracia del Señor. Experimentamos sus favores, sus misericordias. Dice el verso 51, respondiendo Jesús le dijo, ¿qué quieres que te haga? Y el ciego le dijo, maestro, que reciba la vista.
Él no tenía otra cosa que pedirle más al Señor, sino su vista. Yo te digo en esta mañana, cuántas personas en esta mañana quizás te podrán tener cuantas cosas, pero no tienen la vista para ver la gracia, para ver el favor de Dios, porque cada día los que perseveramos vemos la gracia de Dios cuando nos levantamos, cuando vemos la familia, cuando vemos cualquier cosa que Dios nos ha proveído, vemos la gracia, vemos el favor, vemos la misericordia del Señor. En esta mañana, cuánta gente podrá estar allí necesitada de la misericordia del Señor. Por eso los versos que leímos en el Salmo 57, el salmista dijo: ten misericordia de mí, oh Dios, y ten misericordia de mí, porque en ti ha confiado mi alma, y en la sombra de tus alas me ampararé. ¿Cuánta gente quizás está en esta condición? Yo te digo, echa mano de la misericordia del Señor en esta mañana. Dios es bueno y para siempre su misericordia. Él tiene un espacio para tu vida. Si tú eres de esas personas que estás necesitado, yo te invito en esta mañana, en el nombre de Jesús, pero te invito que confieses el nombre de Cristo, que repitas conmigo unas palabras de oración breves, que puedes decir conmigo en esta mañana: Señor Jesús, he escuchado tu voz y reconozco que soy un necesitado de tu amor y de tu gracia. En este momento te acepto como mi Salvador, como único y suficiente Salvador de mi vida. Me reconcilio contigo. Si eres alguien que no te congrega desde algún tiempito, yo te digo, reconcíliate con Dios y Dios te recibe en esta mañana. En el nombre de Jesucristo. Padre, en esta mañana yo te presento a esa persona, ese amigo, ese hermano que está allí, Señor, orando, clamando, Señor, que ha repetido estas palabras de oración. Yo te pido que la unción de tu Espíritu Santo pueda estar sobre él, ministrándole esperanza, ministrándole alternativas, Señor, alternativas que solo tú puedes ofrecer, que solo tú ofreces y solo tú puedes dar al necesitado. Padre, en esta mañana sea tu nombre glorificado en ese hombre, en esa mujer, en ese hombre que está enfermo, en esa mujer que está enferma, esa mujer, ese hombre que está necesitado de un milagro. Yo declaro en esta mañana ese poder glorioso de tu Espíritu ministrando esa vida, operando el milagro de sanidad en el nombre de Jesucristo. Dios Todopoderoso, hazlo para tu gloria en esta mañana, en el nombre de Jesús. Gracias, Jesús. Gracias, Padre. Gracias, Señor, por este momento, por todas esas personas, Señor, que han estado escuchando este programa. En el nombre de Jesús. Amén.

Gloria al Señor. Bueno, damos gracias al Señor en esta mañana por esta bendición de poder estar aquí transmitiendo este programa. Bendecimos a toda la gente que nos ha escuchado y le animamos a seguir adelante confiando en el Señor, porque no hay en quien más podamos confiar. Así que Dios bendiga a todo el pueblo cristiano que nos ha escuchado en esta mañana, y que tengan buen día, que Dios les acompañe en todo momento.

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Ya estamos aquí en nuestra segunda parte de su programa Sábado de Avivamiento. Soy tengo saluditos hasta la comunidad de Tranguaria y el municipio de Departamento de La Paz. Saludos para nuestra hermana Marilu Osorio. Dios le bendiga a todos en casa. Bendiciones, bendiciones a la familia. Dios le bendiga, Dios le guarde. También dice para acá, hermano Frank. Dios le bendiga, quiero que me complazca con el canto del campo a la ciudad. Ya está programado este canto de Óscar Ovidio. Soy Dinora Flores de San Jerónimo. Bendiciones, nos dice nuestra hermana Dinora. Gracias por estar disfrutando la programación de las Hexemaní. Hasta Vallecillo, Francisco Morazán. Saludos para nuestro hermano Danilo Soto. Dios le bendiga, Dios le guarde. La bendición del Todopoderoso sea con usted. Hasta San Isidro. Vallecillo, Francisco Morazán. Mis saludos para mi hermana María Cristina Maradiaga, Dios le bendiga. La bendición del Creador sea con usted, hermana María Cristina. Bendiciones, bendiciones. Tengo también saludos hasta Pinavetosa, municipio de Jodiagua. Saludos para mi hermana Cintia María Ulloa. Bendiciones, hermana Cintia. Que Dios esté bendiciendo su vida. Vamos a escuchar de este canto bonito del campo de la ciudad. Que siga marcando su celular al 2772-7276. O puede hacerlo a través del 9945-1404. Programando esta música alegre, porque este programa es de música alegre, para estar gozosos, agradecidos con el dueño de nuestro corazón, Padre Celestial. Así que, esperando su llamada para que juntos nos gocemos con las preciosas alabanzas que aquí tenemos en Radio Hexemaní.

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Y entonces me preguntó, ¿pueden vivir estos huesos otra vez? Yo dije, Señor, solo tú lo sabes.

avanzando, avanzando en el tiempo. Las 8:59 aquí en su programa. Yo soy el hombre. Sábado de avivamiento. Tengo saludos para mi hermana Mayra Barahona. Soy el hombre que me... de la comunidad de San José de la Mora, en el municipio de Vallecillo, Francisco Morazán, deseando la bendición de nuestro Padre Celestial. Para nuestra hermana Mayra Barahona, a toda su familia, Dios le bendiga, Dios le guarde siempre. Corazones. Recuerde que hoy día sábado, el Grupo Cristiano Seguimiento y Alternativa invita a todas las personas con problemas de alcoholismo y drogadicción a sus reuniones. Se desarrollan todos los días sábados de 5 a 6 de la tarde en el local ubicado en el barrio arriba de esta ciudad de Comayagua, contiguo al antiguo local del Ministerio Público, Fiscalía, como usted le llamaba. Visita el grupo para escuchar palabra de Dios, consejería en su problema personal y encontrar un apoyo en su vida personal. El lema del grupo es encontrar en Jesús una nueva manera de vivir. Comuníquese con el coordinador del Grupo Cristiano Seguimiento y Alternativa, el hermano Sotero Mejía, el cual está disponible 24/7 para poder escucharle y atenderle. Comuníquese al 99-71-43-53. Lo dije muy rápido. Comuníquese a la radio para darle el número de contacto. Recuerde que hoy día sábado de 5 a 6 de la tarde, todos los días sábados de 5 a 6 de la tarde, el Grupo Cristiano Seguimiento de Alternativa se reúne y en esta ocasión le invito a usted para que usted sea parte de esa reunión que puede ser que determine su vida. Bien, seguimos adelante por acá. Tengo saludos para nuestra hermana Gina, Stephanie, Juliana Flores, hasta esta ciudad de Comayagua. Dios le bendiga, Dios le guarde. Gracias por ser parte de la gran familia Getsemaní. Bendiciones, bendiciones. Tengo saludos para nuestro hermano Oscar Castillo, gerente propietario de la tapicería La Bendición de Dios. Ahí una salidita. Acá llegó para Tepanguare. 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Se le espera. Tengo saluditos hasta la ciudad de La Paz para mi hermana Alejandra Cáceres. Dios le bendiga, Dios le guarde. Gracias por ser parte de la gran familia Getsemaní. Bendiciones, bendiciones. También está San Jerónimo. Saludos para mi hermano Santo Salvador Pérez Mendoza, toda su familia, su esposa, hijos. Dios le guarde, Dios le bendiga. Vamos a escuchar a la Libertad Divina, este canto, Cumbia para Cristo.

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0: Tengo saluditos hasta la comunidad de Las Flores, al municipio de Victoria, departamento de Lloro. Tengo saludos para nuestra hermana Milcio Ramos, Dios le bendiga. Gracias por estar disfrutando la programación de la Hexemaní. Saludos también para su esposo, nuestro hermano Adán Palma, a todos sus hijos, a la familia. Dios les bendiga, hermana Milcia Ramos. Tengo también saludos para nuestra hermana Clementina Ramírez. El saludo es hasta el municipio de Llorito, el departamento de Lloro. Dios les bendiga. Ya escuchamos ese canto que le gusta a ella, El Puente, de Pedro Mora. Bendiciones, hermana Clementina Ramírez. Saludos para nuestra hermana Lilian Hernández, nuestra coordinadora de actividades de ofrenda en la Laguna Sondalada, municipio de San Jerónimo. Dios le bendiga. Su esposo, nuestro hermano Lucho, a toda la familia. Dios le bendiga, Dios le guarde siempre.
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0: Los saludos para Neyli Mariel Gómez Vanegas, hasta la Laguna Sondalada, municipio de San Jerónimo. Dios le bendiga, Dios le guarde.
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0: Y también saludito para
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0: Un saludo para mi hermana Mirtala Cano Morales, Sota Pinavetosa, municipio de Ojo de Agua. La bendición del Padre Celestial sea con usted siempre. Bien, vamos a escuchar este canto. Póngale cuidado. Este canto dice: no puede.
1: Mi hermano Wilman Páez.
0: No puede estar triste un corazón.
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0: Alaba a Cristo. Bendiciones para usted.

0: y que toda la gloria sea para Jesucristo. ¡Amén!
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1: Avanzando en el tiempo, las 9:47 aquí en su programa Sábado de Avivamiento. Tengo saludos para mi hermana Nelly Lorena Escobar Aguilar. Saludos de esa Tocote Caídos, al principio de San Jerónimo, deseando mi Padre Celestial le bendiga. Saludos, saludos, saludos y bendiciones para nuestro hermano Sebastián Torres. En las comunidades de San José de la Mora, en este municipio y departamento de Comayagua. Dios le bendiga, hermano Sebastián, a toda su familia. Bendiciones, bendiciones. Gracias por ser parte de la gran familia Getsemaní. Hasta la comunidad de Pimentilla, municipio de Minas de Oro. Tengo un saludo para mi hermana Leonila Amador. Dios le bendiga, Dios le guarde. Y también saludos, saludos hasta Agua Caliente, al sector de Porvenir, Francisco Marazán. Saludos para Adeldina, a Flores, bendiciones. Que Dios bendiga a la familia. Vamos a escuchar este canto bonito, seguiré confiando, seguiré adelante. Seguiré con esa fe firme en el Creador. Todo se puede hacer, que todo saldrá bien.

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1: Jesús. Y con este canto me despido de usted. Agradeciendo la sintonía que usted ha tenido para con su programa Sábado de Avivamiento. Nos encontramos en otro tiempo para seguir disfrutando de la música bonita de su programa Sábado de Avivamiento. Por hoy que Dios le bendiga. Siga ahí pegadito al dial de la Hexemanía, la 107.1, para que siga disfrutando de la bonita programación de la radio, compartiendo el gozo, la bendición, palabra de Dios, alabanza, locución, comunicaciones. Así que no cambie de estación, empieza lo mejor. No se vaya del lugar. No apague el radio, deje que los demás se gocen. Vamos a dar un replay a este canto para escucharlo desde un inicio. Bendiciones, bendiciones. Ha sido bonito estar con ustedes en esta preciosa mañana del día sábado, sábado 8 de agosto. Aquí desde las 5 de la mañana compartiendo el amor y la bendición de nuestro Padre Celestial. Que Dios le bendiga. Donde llega la potente señal de la Hexemanía, hasta ahí que llegue también la unción y la bendición de nuestro Padre Celestial.

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que vive y gloria al que viene. Muy buenos días a toda la hermosa audiencia que siempre está pendiente de Radio Getsemaní, la voz cristiana de Comayagua. Qué bonito es poder alabar y bendecir el nombre de nuestro Señor Jesucristo. Un día especial, mis amados, donde sabemos que la gracia del Espíritu Santo cada día nos renueva, nos fortalece y nos ayuda. Entonces, hoy es un día hermoso, un día que Dios ha hecho para usted y para mí, así es de que le invitamos para agradecer. Agradecer es muy importante. Estamos viviendo tiempos bastante complicados y lo único que nos queda, amados, es acercarnos más a la presencia del Espíritu Santo. Venga lo que venga, pase lo que pase, recuerde que usted es un hijo de Dios, usted es una hija de Dios y el enemigo no tiene arte ni parte en su vida. Por lo tanto, le invitamos a que usted se llene de la presencia del Espíritu Santo, porque cuando nos llenamos de la presencia del Espíritu Santo, las cosas son totalmente diferentes. Bien, en esta mañana agradecemos a Dios por un día más que nos da ya 8 días del mes de agosto, mis amados. El tiempo va muy rápido, pero cada día también lo aprovechamos de la mejor manera.

0: Jeremías 32, 27, para gloria del mismo. He aquí que yo soy Jehová, Dios de toda carne. Habrá algo que sea difícil para mí. He aquí que yo soy Jehová, Dios de toda carne. Y pregunta, ¿habrá algo que sea difícil para mí? Gracias, Señor. Gracias por todas tus bendiciones. Gracias porque tú nos llenas de tu amor y de tu bondad. Estamos en tus manos, Padre bendito. Y cada día pedimos que tu gracia, tu amor, tu favor, Señor, nunca se aparten de nuestra vida. Cúbrenos con tu santo poder. Llénanos cada día de tu presencia, mi Rey amado. Te lo pedimos en el nombre poderoso tuyo. Que cada día, Señor, seamos llenos de tu santa misericordia. En tus manos estamos, mi Rey amado. Quédate con nosotros. Amén y amén. Pero hoy sábado, yo le quiero escuchar a ustedes. Claro que sí. Vamos a ver la audiencia, mis hermanos que están muy pendientes de Getsemaní. Usted que dice, hermana, yo le escucho todo lo que se aparten de nuestra vida. Cúbrenos con tu santo poder. Llénanos cada día de tu presencia, mi Rey amado. Te lo pedimos en el nombre poderoso tuyo. Que cada día, Señor, seamos llenos de tu santa misericordia. En tus manos estamos, mi Rey amado. Quédate con nosotros. Amén y amén. Pero hoy sábado, yo le quiero escuchar a ustedes. Claro que sí. Vamos a ver la audiencia, mis hermanos que están muy pendientes de Getsemaní. Usted que dice, hermana, yo le escucho todos los días. Usted que dice, hermana, yo siempre estoy pendiente de Getsemaní. Vamos a ver. Vamos comunicándonos al 2772-7276. Quiero ver quién es un valiente o una valiente, una mujer de Dios o un varón de Dios que dice en este momento. Aquí estamos presentes, hermana Kaylin. No nos perdemos la programación de la 107.1. Vamos comunicándonos en esta preciosa hora y juntos hacemos una bonita programación, siempre dando gracias al que vive y permanece para siempre. Bien, por acá espero su comunicación y ahí está mi hermana María Ángela Santos. Vamos por acá. Dios me le bendiga. Amén, amada, le escuchamos. Excelente, mi amada, con mucho gusto le complazco. Excelente, mi hermana. Bien, ahí estaba mi hermana María Ángela Santos, qué bonito. En Horcones San Juan, ¿cómo es? En Horcones San Juan La Paz, imagínate. Horcones San Juan La Paz. Me gusta cuando usted dice presente y aquí vamos con más comunicación. Buenos días.
1: Sí, buenos días, mamá.
0: Amén, mi amada, ¿quién me llama?
1: Sí, aquí estamos escuchando.
0: Excelente, ¿quién me llama y en dónde nos sintoniza?
1: Mariana, Valle de Pío, Los Ranchitos, Rosal.
0: Ah, excelente, mi amada, ¿y cómo se encuentra en ese día de hoy?
1: No, aquí contenta, alegre, aquí haciendo unas tortillitas y escuchándola.
0: Gloria al Señor, mi amada, es bonito estar acompañado de una estación que le lleva bendición y que usted puede aprender una palabra que se aprenda al día, eso basta.
1: Sí, es mucha bendición el programa, desde las 5 de la mañana lo escucho.
0: Ah, qué bendición, mi amada.
1: Quiero que me complazca con alabanza de la iglesia.
0: Perfecto, yo le complazco con mucho gusto, mi hermana.
1: Sí, aquí le estoy escuchando, Dios le bendiga y bendiciones.
0: Bendiciones, mi amada.
1: Bye.
0: Bien, ahí están las comunicaciones de los oyentes de Radio Getsemaní, vamos a ver quién más dice presente, por ahí también están los WhatsApp. Gracias, amados, porque junto con ustedes hacemos una bonita programación y no se canse de escribir, no se canse de llamar el día de hoy, solicite sus temas porque juntos nos bendecimos en el nombre de nuestro Dios. Buenos días.
2: Buenos días, hermano, Dios le bendiga.
0: Amén, ¿cómo está usted?
2: Pues bien, gloria a Dios, gracias a Dios estamos sanos, vivos, activos, preparados y prestos a seguir adelante, a luchar por la fe que es en Cristo Jesús.
0: Amén, mi amada, qué bonito escucharle.
2: Sí. Aquí le escucho desde Zacatales, San Luis, hermana.
0: ¿Su nombre me dice?
2: Leticia Cruz.
0: Excelente, hermana Leticia, ¿en qué le puedo servir el día de hoy?
2: Mire que yo quiero escuchar una alabanza del hermano Alexis Herrera. No sé cómo se llama, pero si usted me puede ir sintonizando de las más bonitas.

0: acá.
1: Alexis Herrera, hay un tema, hay varios, hay uno que me gustaba, dije como ya días, no suena, o me gustaba, digo, porque ya días no lo escucho, pero no me acuerdo cómo se llama, hermana, pero por acá vamos a elegir Lágrimas, creo que era.
0: Ese hermana, va a... está bien, está bien lo que suenen esos cantos del hermano, son de animación, hermana, de muchísima bendición, sí. Tienen un bonito mensaje.
1: El hermano es hondureño, ¿verdad, hermana?
0: Sí, uh-huh. Es hondureño.
1: Excelente, yo le complazco más adelante.
0: Ay, hermana, un saludo para toda la iglesia, Señor de Jesucristo, aquí en Acatale y toda mi familia.
1: Excelente, mi amada, gracias por comunicarse.
0: Un saludo para todos los amigos, que Dios los bendiga y los guarde siempre.
1: Ahí le están escuchando, mi hermana.
0: Sí, amén, así es, hermana, y en nombre del Señor que vamos a seguir adelante.
1: Amén.
0: Vaya.
1: Bendiciones, qué bonito. Me gusta escuchar a mis hermanos bien activos el día de hoy. Qué bonito. De eso se trata, amados. De eso se trata que en Getsemaní alabemos, adoremos y exaltemos al Rey que vive por los siglos de los siglos. Y vamos también por acá, pues gracias por los temas que están solicitando, ¿verdad? Ya vamos a escuchar las notas, mis amados. Antes vamos con... el tema de Mi Gloria está, vamos a ver qué tema viene acá. No, primero es de Alex Rodríguez, Dios te bendiga. Vamos a iniciar con este hermoso tema. Luego va a escuchar usted, Mi Gloria está en el cielo, y luego regreso, ¿verdad? Así estamos llevando esta bonita programación, y usted siga escribiendo, siga llamando, porque juntos hacemos radio. Claro que sí, juntos hacemos un fin de semana hermoso. Ya hoy tenemos dos fines de semana del mes de agosto. Ve cómo va el tiempo, mis amados. Pero bueno es Dios, para siempre su misericordia.

0: bonito ese tema de Rubén Zelaya, así es, ¿verdad? Vamos a ver. Muy hermoso ese tema donde nos habla acerca de mi gloria está en el cielo. Procuremos cada día, mis amados, llegar a la meta final en la vida, pues siempre se nos presentarán dificultades, pero Dios que nos ayude, nos dé la fortaleza, Dios me le bendiga. Hola.
1: Hola.
0: Sí, buenos días.
1: Buenos días, bendiciones.
0: Amén, amada.
1: Hermana, quería que si me puede saludar a mi niña que está de cumpleaños y si me la complace con una canción de cumpleaños, una alabanza, perdón.
0: ¿Cómo se llama su niña?
1: Nazaret Berenice.
0: ¿El apellido de Nazaret?
1: ¿Cuántos aquí en la Milagro de Dios?
0: ¿Cuántos años cumple ella el día de hoy?
1: Se está cumpliendo.
0: Santo me dijo, ¿verdad?
1: Sí.
0: Santo. En Colonia Milagro de Dios, ¿usted se llama, hermana?
1: Yo me llamo Jessica.
0: ¿Su apellido, hermana Jessica?
1: García.
0: Excelente, mi amada, yo le hago su saludo.
1: Gracias, hermanita, bendiciones.
0: Para servirle.
2: ¡Amén, hermana!
0: Ay, bendiciones ahí a los niños también que están en la sintonía de la radio.
1: Sí, aquí estamos.
0: Qué bueno.
2: ¡Amén, hermana!
0: Dios me le bendiga.
1: ¡Amén! ¡Amén!
0: ¿Está en sintonía de la radio?
1: ¡Sí!
0: ¿Qué es lo que más le gusta de la radio a usted?
1: La alabanza de Dios.
0: Ah, está bueno. Que el Señor me le bendiga. Siga disfrutando.
1: Déjame el cordecito negro.
0: Ahí hoy sí solamente tiene que esperar hasta que esté hermana Nancy en el programa de Tesoros para Niños.
1: Uh-huh.
0: En la tarde está pendiente y llama.
1: Gracias.
0: Vaya pues. Vaya pues. Dios me le bendiga. Saludos, mi amada.
1: Amén, hermana.
0: Bendiciones a la familia, ¿verdad? Gozosa, contenta con Radio Getsemaní.

0: Que avanzamos en esta preciosa mañana con más la bendición. Vamos a ir escuchando sus notas de audio, pero antes leo mensaje. Hola, bendiciones, hermana, complázcame con la alabanza, está firmado por Dios. Atentamente, la hermana Dunia Castro en Corralito, Minas de Oro. Feliz día, aquí le estamos escuchando. Con mucho gusto le complazco ese tema, mi hermana, de lo más nuevecito, firmado por Dios. Vamos a ver por acá, más de la bendición. Firmado por Dios, muy bonito tema el que nos ha solicitado. Ajá, firmado por Dios, aquí lo tenemos. También vamos a escuchar esa nota y luego sigo avanzando con más de las complacencias.
1: Dios me la bendiga, hermana.
0: Vamos a ver por acá que no tengo audio, ¿qué me pasó? Vamos a ver. Ok, ahí sí creo que ya, vamos a ver.
2: Dios me la bendiga, hermana. Es de una bendición estarle escuchando. Ya la hermana María Victoria Hernández de la Cuesta, complázcame con, en mi corazón hay banderas de amor. Si puede, hermana, bendiciones.
0: Gente, mi amada, claro que sí puedo. Vamos a ver, en mi corazón hay banderas de amor. Claro que sí, siempre y cuando esté el tema, con mucho gusto le bendecimos. En mi corazón, no me da la voz, vamos a ver. En mi corazón. Ah, qué banderas de amor. Ya ando mal yo también. Es banderas de amor porque en mi corazón jamás la van a encontrar, pero banderas de amor sí la vamos a escuchar más adelantito con Katy Mazariego, porque creo que tempranas horas la escuchábamos con, creo que fue con, no fue con Mahanaín, con, no sé con quién la colocaron, pero sí parece que lo escuché bien. Avanzamos.
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ven para acá muchachos, corriendo, corriendo, corriendo. 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

0: Todo que se levante, así lo dice Alex Zurdo en este tema. Avanzamos con más, mis amados, seguimos dando lectura a sus mensajes. Gracias por estar en la sintonía de ese ministerio radial Getsemaní. Buenos días, hermana, Dios me le bendiga. Me puede complacer con el tema Foto al Corazón de Alex Zurdo. Soy Glendy Mejía del sitio, siempre le escuchamos. Muchas bendiciones, soy fiel oyente. Soy la hermana Lidilia Vanegas de Quesalapa, San José del Potrero. Quiero escuchar la alabanza Un Mundo Diferente para mi hija especial que está postrada en una cama. Soy fiel oyente. Quiero, por acá nos dicen, bueno, vamos a escuchar la nota mejor.
1: Dios le bendiga, hermana. Le habla Esperanza Medina de San Isidro de Opacente, aquí siempre en sintonía, haciendo todos los quehaceres del hogar, pero siempre sintonizando la emisora.
0: Qué bonito, ¿verdad? Siempre pendiente de la 107.1 y seguimos bendiciendo sus vidas.

0: Y escuchamos ese tema firmado por Dios, y qué bonito, lo que Dios tiene destinado para nuestras vidas va a suceder. Qué bonito, claro que sí sucede, porque Dios ya lo tiene marcado, ya lo tiene destinado para nuestras vidas. 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Avanzamos y escuchamos a Katy Mazariegos, Banderas de Amor.
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0: las 11 de la mañana con 7 minutos. 11 de la mañana con 7 minutos. Seguimos escuchando sus notas de audio.
1: Bendiciones, Dios les bendiga, hermana Keila. Quiero la alabanza cuando se pase lista. Le habla Paola Vázquez de Buenos Aires, Tutule La Paz. Bendiciones, me complace, lindo día.

está de cumpleaños la jovencita Nazaret Berenice Santos. Muchas felicidades. Dios bendiga su vida, Dios le guarde siempre y sobre todo, pues, declaramos, ¿verdad? Declaramos la gracia del Espíritu Santo a su favor. Declaramos, ¿verdad?, que el Señor cada día se manifiesta en gran manera. Para Dios no hay nada imposible, pues en esta mañana declaramos toda clase de bendiciones para su vida. Nazaret Berenice Santos en Colonia Milagro de Dios, que el Señor le bendiga. Espero que lo esté pasando bonito al lado de sus seres queridos, al lado de sus padres, de sus hermanos que le aman mucho, y que ese día sea un día de total bendición. Regocijarse en el Señor y agradecerle

Alabamos al que vive y permanece para siempre. Así disfrutamos de este hermoso tema de Miguelito. El culto está bueno. Siga comunicándose al 27 72 76 99 45 1404. Este día especial para que juntos alabemos y glorifiquemos al Rey que vive y permanece.

la vida de mi hermana Rocibel López García en Huachipilín, Vallecillo, Francisco Morazán. También muchas bendiciones en esta preciosa hora. Tenemos bendiciones para la hermana María Escoto en Agua Blanca, Esquía. Gracias también por disfrutar de la programación de Radio Getsemaní. Hermana Saraí Hernández Vázquez en Minitas, La Paz, que el Señor cubra su vida y también la de toda su familia. Y en Santa María, en el Mango Santa María, La Paz, nos escucha la familia Herrera Vázquez. Gracias por estar en la sintonía de ese ministerio de radio. Saludos, hermana Jensi Vanegas en San José de Comayagua. Vamos a ver San José, vamos a ver por acá. San José de las Moras, San José de las Moras, Comayagua. Que el Señor bendiga grandemente a toda la audiencia, a los hermanos, a los amigos que están en la sintonía de ese programa, de ese día especial, fin de semana.

ya a las 11 de la mañana con 50 minutos, mis amados. Damos gracias a Dios por todas sus bendiciones, porque Él vive y permanece para siempre. Bueno, este programa, ¿verdad?, es hasta la 1 de la tarde, pero tengo un compromiso, por lo tanto, pues les dejaré una hora de música en la cual, pues, en automático, ¿verdad? Siempre, pues, yo la dejo seleccionada para que usted siga disfrutando de la programación y no apague el dial de su radio. Recuerde que a la 1 de la tarde también hay un programa hermoso que bendice su vida con el pastor Carlos Chávez, de 1 a 1:37, que no se lo pierda, amado oyente. Reciba la palabra del Señor en su corazón, porque eso es muy bonito, ¿verdad? Es muy bonito cuando nosotros recibimos esa palabra, y esa palabra que llena nuestra vida, esa palabra que cada día, más que todo, nos permite, ¿verdad?, tener un rumbo diferente. De eso se trata. Entonces, le invitamos a usted para que esté muy pendiente de la programación de la 107.1. Dios me le bendiga, mis amados. A las 6 de la tarde en Dobles con Sabor y Alegría, así estaré, ¿verdad? Normal, de 6 a 10, si el Señor así lo permite. Bendiciones a todos.

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Imagínate a David, un simple pastorcito. ¿Qué futuro pudo haber tenido un simple pastorcito? Hijo ilegítimo en tiempos bíblicos. Pero se metió en la presencia de Dios y se enamoró de Dios y Dios de él. Y lo llevó a ser el rey más importante de la nación más importante del planeta. Y no conforme con eso, le dio el privilegio de preparar un lugar donde su gloria reposaría y de transportar el arca. Y ese día ese hombre se volvió loco. ¡Loco, loco! Perdió la compostura. ¿Qué tal tú y yo? ¿Quiénes éramos y quiénes somos? ¿Qué te parece si hoy también nosotros nos volvemos locos?

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5: San Mateo, capítulo 24, versículo 37. En adelante, 37 al 39. Nombre del Padre, el Hijo y el Espíritu Santo. Amén. Evangelio según San Mateo, capítulo 24, versículo 37, dice así: Mas como en los días de Noé, así será la venida del Hijo del Hombre. Porque como en los días antes del diluvio estaban comiendo y bebiendo, casándose y dando en casamiento, hasta el día en que Noé entró en el arca y no entendieron, hasta que vino el diluvio y se lo llevó a todo, así será también la venida del Hijo del Hombre. Gracias, Señor. Amén. Vamos a utilizar unos minutos. Quiero decirle que yo no tengo doctorado de escatología, de asuntos de Apocalipsis. No tengo ningún tipo de doctorado de eso, hermano. Nosotros en el andar de estos 29, ya vamos para 30 años, hemos visto la cantidad de señales y la forma que Dios ha trabajado en la humanidad, los grandes cambios que están habiendo en este mundo, que nos dicen claramente que un día Cristo va a venir a este mundo a llevarse su iglesia. No viene a llevar sign, no viene a llevar nombre de iglesia, ¿verdad? Cristo no va a bajar a ver cuál es el mejor anuncio de la iglesia. Viene a buscar gente santa, gente preparada, gente, mi hermano, limpiada en su preciosa sangre. Y en este andar, mi hermano, que hemos tenido, hemos visto unos grandes cambios en este mundo tremendo. Muchas profecías de algunos evangelistas que decían esto y decían lo otro, no se cumplieron nada. los grandes cambios, la caída del comunismo, mi hermano, la cortina de hierro, todas esas cosas donde dan pie para predicar este evangelio en diferentes sitios, en países donde no se podía predicar, hoy en día se está predicando. Son síntomas, ¿verdad? Son anuncios de que Cristo va a venir a esta tierra y nadie va a quedar sin oír el evangelio, sin haber oído de que Cristo viene. Todo el mundo se va a enterar antes de que Cristo venga, y nosotros en este andar hemos visto tanta forma de verdad que Dios anuncia a la humanidad que un día se va a efectuar este milagro grande, que va a venir el Hijo de Dios, pero ya no en forma de carne, sino en espíritu, en poder, para buscar una iglesia de santidad, una iglesia, mi hermano, preparada, una iglesia, mi hermano, no de anuncios de iglesia, sino aquellos que se han santificado, los que están esperando al Señor. A medida que han pasado los años, se ha hecho más difícil hablar de la venida de Cristo. ¿Sabe por qué? Porque hay muchas iglesias ya que no hablan de este asunto. Hay muchas iglesias que ya no predican de este asunto de que Cristo viene. Incluso hay algunas iglesias ya que están diciendo que el pueblo de Dios va a pasar por la gran tribulación, que eso es que Cristo viene a buscar a un pueblo, que eso es mentira, que esa es una parábola de la antigüedad. Hay una gran cantidad de doctrinas raras y extrañas que están mezclando tanta cosa rara y que están haciendo que el pueblo olvide el motivo del por qué estamos en la iglesia esperando a Jesús. Yo recuerdo hace casi 30 años cuando nosotros cantábamos ese canto de la gran tribulación, hermano, es una cosa increíble. Gente bautizada en el Espíritu de Dios, gente llorando, gente temblando, gente arrepentida, gente, mi hermano, pidiendo misericordia a Dios. Eso hace unos 30 años atrás. Pero usted hoy en día canta un canto de eso, y eso es un canto bonito nada más. Así está bonito. Ya no tiene, ¿verdad? Porque a medida que van pasando los años, van pasando las generaciones, hermano, como que no se le da importancia al asunto de la venida de Cristo, pero Él viene. Es cierto, mi hermano, que muchas iglesias están diciendo que no viene nada, pero Cristo viene. Las señales que hay en este mundo, todas las cosas que dice la Biblia, casi todas están cumplidas. No hay que ser evangelista, no hay que ser profesor en escatología o en apocalipsis para entender que casi todas las señales que el Señor dice en su palabra se han cumplido y se están cumpliendo, y faltará, no sé si esta noche o mañana o dentro de 1000 años, no lo sabemos, pero de que viene, viene. La cantidad de falsa doctrina, la cantidad de cosas raras que se está viendo. Los predicadores, mi hermano, de antes hablaban de santidad. Los de ahora hablamos de billetes nada más. ¿Cómo la ves tú, mi negro? Si yo te cuento llora. Las situaciones han cambiado, pero Él viene, hermano. Cristo viene. Es difícil hablar en algunas iglesias hoy en día de la venida de Cristo, porque tienen una doctrina tan mágica, tan increíble, una doctrina tan fuera de lo común, que predicar de la venida de Cristo es algo obsoleto en algunas iglesias. Pero hay que estar preparado, porque Él viene. Cristo viene, hermano. Lo que pasa es que estamos en una generación tan difícil que la mayoría de la gente toma eso como un dicho. Cristo viene, sí, ya yo sé lo que va a decir Juanito. Cristo salva, Cristo viene, Cristo, ya lo sé. Ya lo toman así como en son de un hablar común, pero eso no es común. Y eso no es que tú te vas a arreglar, es que hoy hay que estar listo para la venida de Cristo. Es hoy. En los tiempos de la antigüedad, la primera iglesia, ¿verdad? La iglesia primitiva, ellos estaban esperando a Cristo ahí mismo. Por eso usted ve esas cosas tan sensacionales, tan grandes, que la gente vendía las propiedades, vendía todo, mi hermano, y lo ponía todo a los pies de los apóstoles para que ellos lo distribuyeran en el pueblo. No había necesidad. Ellos estaban esperando a Cristo ahí mismo, en ese mismo tiempo. Pero han pasado muchos años, ¿verdad? Y todavía el Señor no ha venido. Y ese es el problema que está pasando. No es que Dios retarda su promesa, sino que Dios le da tiempo al hombre para que se arrepienta. Si ahorita las cosas están mal en la iglesia, las cosas están mal en la iglesia, si ahorita las cosas están difíciles para andar en santidad en la iglesia, imagínese usted el mundo. ¿Cuántos de nosotros tenemos la familia que todavía son inconversos, que no conocen al Señor? Que si viene Cristo de repente, ¡pum!, les queda casi el 70% de la familia se queda en esta tierra. Si no es por la misericordia de Dios. Hermano, Cristo viene. El único detalle es que son temas difíciles de explicar, porque la gente no entiende. El hombre tiene el oído sordo, el hombre tiene sordera para oír la voz de Dios. La voz del diablo la oye clarito el hombre, pero la voz de Dios, cuando Dios le dice: acomoda tu vida, hoy es el día, arrepiéntete, arréglate, hoy es el día, busca de Dios. Cuando Dios le habla al hombre por medio del hombre, el hombre dice: ¡ah, ese fulano! Pero cuando el diablo le llega al oído y le dice: la comadre quedó sola, negro, el compadre se fue, aproveche ese guiso. Uno va derechito allá, amigo. Ya, difícil de explicar, porque la gente no entiende. El hombre tiene el oído sordo, el hombre tiene sordera para oír la voz de Dios. La voz del diablo la oye clarito el hombre, pero la voz de Dios, cuando Dios le dice: acomoda tu vida, hoy es el día, arrepiéntete, arréglate, hoy es el día, busca de Dios. Cuando Dios le habla al hombre por medio del hombre dice:

que uno quiere oír. Pero cuando Dios le dice, esta es la noche, arregla tu vida. No, ese Juanito siempre está con eso. ¿Cómo la ves tú, mi negro? A la gente se le hace duro, difícil, entonces, creer en estos temas. Estar listo para el arrebatamiento de la iglesia. Por eso que Cristo dijo que la venida de Él sería como en los tiempos de Noé. En los tiempos de Noé no fue fácil para Noé predicar. ¿Usted cree que le fue fácil a Noé la predicación? Dios le mandó a Noé a predicar, mi hermano. Noé duró predicando 120 años, no se convirtió ni uno, chico. 120 años, dijo el Señor, que eran los días de los hombres. No se convirtió ni uno, porque se le hacía difícil a la gente creer en lo que Noé estaba diciendo. Por eso dice la Biblia que será como en los días de Noé, la venida de Cristo. Tendrían una vida normal, casándose, dándose en casamiento, haciendo fiesta, de todo, una vida normal, como en los tiempos de Noé. ¿Por qué? Noé estaba hablando de un diluvio. Noé estaba hablando de que se iban a abrir las cataratas de los cielos. Iba a descender agua de allá arriba. Eso era imposible creerlo en ese tiempo. Porque en ese tiempo no llovía. En ese tiempo no había nube, hermano. En ese tiempo, en los tiempos de Noé, dice la Biblia, salió un rocío y regaba la faz de la tierra. Pero no había lluvia. Y Noé estaba hablando locura. Igual que nosotros estamos aquí hablando locura de que un día va a venir el Hijo de Dios y se va a llevar una iglesia en santidad. Esas cosas no le caben en la mente a muchos hombres. Y lo que predicaba Noé en ese tiempo tampoco le cabía en la mente a la gente. ¿Usted cree que se le hizo fácil a Noé predicar en ese tiempo? Hablar de que un día el Señor iba a negar a este mundo, iba a abrir las cataratas de los cielos. Imagínese usted a Noé: arrepiéntanse, dentro de poco tiempo va a venir un diluvio, las cataratas de los cielos se van a abrir y van a inundar la tierra. ¿Usted cree que la gente recibía eso? Yo creo que más de una vez se burlaron. A lo mejor hasta tomate, huevo, podrido le tiraban. Yo me imagino, ¿verdad? Porque estaba hablando de algo sensacional, de algo imposible de creer. Igual que en estos tiempos, nosotros cuando hablamos de la venida del Hijo de Dios, hay algunas personas que dicen: si viene lo matamos otra vez. Los caraduras, hermano, porque están creyendo que esto es un cuento de camino. Pero todo lo que dice la Biblia no es cuento de camino. Son más de 2000 años que tiene la Biblia escrita y todavía no se ha equivocado en nada, porque fue escrita por Dios. Y es Él el que sabe todo lo que al hombre le puede acontecer. Aleluya, gloria a Dios. Bendito, bendito sea el nombre del Señor. Entonces a Noé no se le hizo fácil esa predicación, 120 años predicando. No se convirtió nadie, chico. ¿Usted sabe lo que es? Imagínese usted a Noé haciendo ese tremendo barco, esa arca. Porque las medidas de ese barco eran para soportar maremotos de todo tipo. Imagínese usted si lo estaba construyendo en el desierto, sería otra locura. Si a lo mejor Noé estaba construyendo el barco en un desierto, eso era para reírse. Yo me imagino a los hijos de Noé a lo mejor avergonzados. Dice: papá, pero tú estás seguro de lo que estás diciendo, negro. Bueno, negro no lo dice la Biblia, ahí me lo pongo yo. Dice: tú estás seguro, pa, mira, fulano ya no nos habla. Fulanito, ya en la escuela no nos reciben. Ya nos toman por locos. Ahora hay que fabricar un barco aquí en el desierto. ¿Usted cree que a la familia de Noé, a los hijos, se le hizo fácil? ¿Cuánta burla? ¿Cuánta cosa? Noé fabricando un tremendo barco ahí, mi hermano, en pleno desierto, a saber en qué parte estaba. A la gente no le cabía en la cabeza lo que estaba diciendo Noé, que se iban a abrir las cataratas de los cielos. Imagínese un día predicando y llega alguien y le dice: ¿cómo vas a tirar el agua, Noé? ¿Con manguera? ¿O te vas a subir a la montaña y vas a traer con una bomba ahí y la vas a sacar? A saber cuánta burla. Pero él seguía predicando igualito que nosotros. El que tenga oído, dice la Biblia, oiga. Así decía Cristo cuando llegan a algunos sitios: el que tenga oído, oiga. El que no quiera oír, que no oiga. Dios no necesita a nosotros, somos nosotros los que necesitamos de Él. Por eso tenemos que someternos a la palabra antes que llegue ese día glorioso. Aleluya. Dale un aplauso al Señor de gratitud, hermano.

Bendito sea el nombre de Dios. Yo me imagino a Noé pasando más trabajo que tortuga boca arriba, hermano, haciendo un barco, en un barco tan inmenso, hermano. ¿Usted cree que Dios mandó a hacer a Noé ese barco para meter animales? No, hermano. Dios le mandó a Noé ese barco, le mandó a hacer ese barco, no creo que era para meter animales, era para que todo aquel que oyera la voz de Dios, todo aquel que quería escapar de la tiniebla, arreglar su vida, al salvar su vida, hubiera podido tener la bendición de entrar en el arca. Pero se ve claro que el hombre es más duro que sancocho de pato viejo, mano. Hay gente que aún viendo, dice la Biblia, no lo creerán. Dios no le mandó, mi hermano, a Noé a hacer ese barco grande para meter animales. El único detalle que ya Dios, al ver que nadie quería entrar, al ver que nadie creía en el mensaje de Noé, que un día iba a hacer desaparecer de la faz de la tierra toda ser viviente, al ver que yo creo el Señor, al ver que nadie se convertía, le dio oportunidad a los animales. Tanto que critican al burro. Y que esto no sea burro, que no sea burro para acá, y que el burro es bruto. ¡Bruto! ¡Ja! Brutos fueron las generaciones que perecieron. Pero el burro sigue todavía cargando y sigue andando por ahí. ¿Por qué? Porque oyó la voz de Dios. Hay tanta gente que critican a los animales que son brutos. Ellos no son brutos nada, man. Va, mano. Ya que el hombre no quería salvarse, entonces Dios le dio la oportunidad a los animales. Y ellos no esperaron dos veces. No tuvo que ir con un látigo, a lo mejor no es. ¡Entra! No tuvo que ir con un látigo, así como hacemos nosotros. ¡Sigue, muchacho! ¡Venga acá! ¡Apunte pistola! ¡No, mamá! ¡Yo no me quiero convertir! ¡Ya te lo he dicho 30 veces! ¡Vamos para la iglesia! Y así no tuvo que hacer Noé, mi hermano. Esa gente, esos animales oyeron la voz de Dios, mira, y por pareja, de dos en dos, se fueron ahí tranquilitos como chivo en canoa. Y ahí, hasta el sol de hoy, mientras que a lo mejor había ahí en esa época una generación de increíbles científicos y gente inteligente, y perecieron, pues no oyeron la voz de Dios. ¿Por qué? Porque hay mucha gente que las cosas de Dios le parecen fantásticas, son locura, ¿verdad? Aquel que no entiende la palabra. Por eso dice la Biblia que como en los días de Noé, quién sabe cuántas burlas le hicieron a Noé. A lo mejor mientras Noé hacía el arca por ahí, a lo mejor estaban las fiestas patronales, zancudos, sancochos, san escaparate. Dice que estaban casándose, dándose en casamiento, fiesta de todo. A lo mejor Noé preparando a su barco y preparando todo, mientras que los otros estaban en plena perdición de carne, en plena perdición de placeres. A lo mejor tenían al grupo musical Sofía y su maraca robá, o Teoclaudio y su arpa maldita, Anacleto y su cuero salvaje. A lo mejor estaban bailando y aquel merengue cerrado. Pero después que Noé entró en el arca y no entraron los animales, dice la Biblia, que el mismo Dios cerró la puerta del arca, hermano. Por eso hay que aprovechar la bendición de Dios. Ahora que todavía tenemos oído y tenemos inteligencia, que todavía conocemos que estamos a tiempo, antes que se cierre la puerta, antes de que ya no haya más predicaciones de santidad, antes que no haya ningún tipo de anuncio de que Cristo viene, hoy es el día de salvación. ¡Aleluya! Den un aplauso al Señor de gratitud, hermano, ¿eh? ¡Gloria a Dios! Y después que cerró la puerta del arca el Señor, hermano, a saber si fue así, hay que ponerle algo de argumento, ¿verdad? No, no podemos predicar como culebras, ojalá, si después de irse lo llevamos, se va a dormir. Yo me imagino que después que se cerró el arca, a lo mejor se puso el asunto oscuro, se empezó a poner la nube. A lo mejor los grandes sabios decían, oye, ¿qué será eso ahí arriba? Fíjate, hay como una cosa oscura. Hay algo. A lo mejor algunos que estaban bailando por ahí, a lo mejor le cayó una gota, pensaron que era una gaviota que andaba por ahí, una paloma. Y dice, oye, qué raro, chicos, oye, me cayó una agua, será alguna gaviota, algún gavilán.
Era gavilán nada. Era que se estaban poniendo ya las nubes. Y yo me imagino que empezó a llovinar y empezó a ponerse negro el asunto. Y esa gente a lo mejor cuando vieron que el agua comenzó a caer, yo me imagino que eso fue terrible ahí. Estoy todo el mundo rodeando ese arca. Yo no sé cuántas patas de cabra le habrán metido a esa puerta. No sé cuántas palancas, cuántos dedos quedaron pegados, cuántas uñas trataron de arrancar esa puerta. A lo mejor más de uno se fue con un martillo, una mandarria o una pata de cabra. ¡Abre! Y yo me imagino a la gente, mi hermano, los burladores, cuando se acercaron, a lo mejor tocaron a la puerta. Noé, no nos hagas caso, chico. Bueno, chico, no está en la Biblia, eso lo puse yo. Era jugando, chico. ¿Tú crees que nosotros lo estamos hablando en serio, Noé? Era jugando, hombre, abre esa puertica, pues, que ya vamos a entrar. Y ahora sí que te creemos, sí, te amamos y todo lo demás. Pero no es cuando usted dice, es cuando Dios dice. No es cuando el hombre decida, es cuando Dios decide. Allí es cuando hay que hacerle caso a Dios. Yo me imagino, mi hermano, eso fue terrible. Imagínese usted, más de uno buscando escalera. Buscando escalera, buscando cable, mecate. Eso no lo dice la Biblia, pero imagínese. Usted sabe que cuando el hombre está cerca de la muerte, acuérdese, mi hermano, aquel que van a salvar cuando está ahogándose, a veces hay que desmayarlo de un golpe, porque si no, el mismo desespero te ahoga también al salvavidas. ¿Usted cree que eso fue fácil ese día? Eso fue terrible. ¿Cuántos trataron de entrar en el arca? ¿Cuántos trataron, a lo mejor subieron allá arriba, en la parte de la parte de arriba, con mecates y aquello, patecabas, de todo yo creo que usarían para entrar? Pero cuando Dios cierra, nadie abre. Y cuando Dios abre, nadie cierra. Por eso es que hoy es el día de salvación. Dice la Biblia que será como los tiempos de Noé, la venida del Hijo del Hombre. Así mismo será. Así mismo será, hermano. El hombre no entenderá. Van a tener una vida normal, fiesta, placeres, igualito. Y de repente Cristo viene y se lleva a su pueblo. Y los que se quedan en esta tierra, lamentablemente tendrán que pasar por los grandes juicios de Dios, de la gran tribulación. Usted se lee el libro de Apocalipsis y ve los ayes cuando los ángeles traen los juicios a la tierra. Y eso da escalofrío, hermano. Que lo sorprenda uno una plaga, una sola plaga de esa. Eso va a ser terrible. Por eso, mi hermano, yo le recomiendo a todos que hay que buscar de Dios. Hay que estar preparado hoy. Hoy no es mañana, que hay algunos que dicen, un día de esto voy para la iglesia. Yo te aviso, se llama una yegua. Hoy es el día de salvación. Yo recuerdo una vez que le estaba predicando a uno que se apartó de Dios. Y el hombre fue pastor. Y yo le decía, pero vamos a orar por ti. Yo sentía el deseo, vamos a orar, entrégate al Señor esta noche. No, yo te aviso, Marino, yo te aviso. Cuando yo me entregue será de corazón, pero yo te aviso. Al día siguiente lo asaltaron, hermano, y le dieron un par de balazos. Y ahí quedó mi hermano desbaratado, destruido. Ahora no quiere saber de nada. Dios le dio oportunidad esa noche. Y él dijo, yo te aviso, mañana es puro futuro. Hoy es el día de salvación. Hoy es que hay que arreglar la vida. ¿Cuántos dicen amén? Será como en los días de Noé. Así como no entendieron, mi hermano, las generaciones antiguas, también hoy en día, lamentablemente, muchas generaciones van a desaparecer. Se van a perder. No van a aprovechar la bendición de arreglar cuenta con Dios. Van a tener una vida normal, se van a estar burlando mucho de la iglesia, van a estar criticando a los predicadores, van a estar criticando a las iglesias, van a estar llenos de falsa doctrina. Usted va a escuchar doctrina de todo tipo en estos últimos tiempos, gente engañadora. Dice la Biblia que, bueno, habrá tanto engaño, que dice la Biblia que habrán algunos evangelistas, algunos profetas que harán grandes maravillas y apartarán de la fe aún a los escogidos. Estamos en tiempos peligrosos, tiempos malos, tiempos de doctrinas extrañas, raras. Por eso es menester de identificarse con una iglesia de santidad, un pastor de santidad, de la sana doctrina. Porque los días son malos y los que han de venir peores. Cristo viene. ¿Cuántos dicen amén? Si no, hoy o mañana viene. ¿Cuánto entendieron? ¿Y esto para qué vamos a seguir hablando, hombre?
El asunto está claro. Cristo viene y hay que arreglar la vida ahora. Yo voy a hacer un corto llamado en esta noche. Si nos visita algún amigo o amiga o alguien que se apartó de Dios y quiere reconciliar su vida con el Señor, puede venir aquí adelante y oramos por ti. No vayan a pasar ahora los hermanos. Queremos ver si nos visita un amigo, una amiga, alguien que diga: yo necesito arreglar cuenta con Dios. Mientras yo canto este canto que dice: quisiera entrar en tu santuario. Habrá en esta noche alguien que diga: yo necesito arreglar cuenta con Dios. Si lo hay, mientras yo voy cantando, puede venir aquí adelante y oramos por ti.

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0: Hola niños y niñas, buenas tardes. Buenas tardes, ¿cómo están ustedes? Es una bendición saludarles, bendecirles a través de su programa Tesoros para Niños. En este espacio del sábado 8 de agosto, a Dios damos gracias que nos da la oportunidad de bendecir sus vidas, de llevarle gozo y bendición a cada uno de ustedes que hoy están en esta fina sintonía. Mis pequeños, me da mucho gozo bendecirles, yo quiero escucharles. Quiero escucharle a ustedes participando, llamando, enviando sus notas en audio, en WhatsApp, si tiene cumpleañeros. Les queremos escuchar y les queremos bendecir a través de este su programa Tesoros para Niños, mis pequeños. Llámenos. A las líneas de acceso a cabina de radio, ¿cómo están esos ánimos este día? ¿Cómo está usted? Qué gozo el poderle bendecir. Qué gozo poderle saludar a través de este espacio infantil. Vamos a ver, ¿están por acá mis pequeños? Hola, hola, buenas.
1: Dios le bendiga, hermana.
0: Dios le bendiga, ¿cómo se llama usted?
1: Yo soy Casimara de aquí en Las Minitas, Comayagua.
0: Muy bien, princesa, qué gusto escucharle, cuénteme.
1: Quiero que me complazca con una alabanza.
0: Por supuesto, dígame, ¿qué alabanza?
1: La hormiguita mentirosa.
0: Muy bien, yo le voy a complacer. ¿Con quién nos está Papito, escuchando?
1: El Papito Juan.
0: Sí, ¿con quién nos escucha? ¿Hay más niños?
1: Ay, en...
0: ¿Hay más niños en casa?
1: ¿Ah?
0: ¿Hay más niños en casa a quien podamos enviarles un saludito?
1: Sí, aquí hay bastante.
0: Ajá, saludos a todos los niños ahí en casita, ¿verdad? ¿Cómo se llaman?
1: Gracias.
0: Muy bien. Gracias, princesa, Dios me le bendiga. Gracias por la comunicación. Por ahí, saludos a todos los niños en Minitas, Comayagua, en el hogar donde mi princesa por ahí se estaba comunicando. Mis pequeños, hola, hola.
2: ¡Hola, hermana!
0: Hola, ¿cómo está usted?
2: ¡Que Dios me la bendiga!
0: Amén, amén, mucho gusto, ¿qué me llama?
2: Yo que me complazco con la alabanza de los soldaditos y que me saluda mi hermana Natalie.
0: Natalie, ¿hasta dónde?
2: La mirada de Dios. Aquí con Comayagua.
0: Saludos a Natalie.
2: Nazaret
0: está cumpliendo años.
2: Está cumpliendo 13 años.
0: Ah, muy bien. Nazaret Berenice Santos.
2: Santos.
0: Muy bien, Dios me le bendiga. Feliz cumpleaños. ¿Y usted cómo se llama?
2: Aarón Fernando.
0: Aarón, qué bueno escucharle. ¿Cómo sí. se llama el programa que está escuchando a usted, Aarón? Amén, tesoros para niños. ¿Y qué canto me dijo que le complazca?
2: Soldadito.
0: Excelente, Dios me le bendiga. Bien, excelente. Aarón, está en sintonía. Más niños, ahí están los saludos para la princesa Nazaret Berenice Santos, que está celebrando hoy su cumpleaños. Que cumpla muchos, muchos años más. Felicidades, mis niños, por estar en sintonía. Yo les sigo escuchando. Hola. Amén, amén. ¿Cómo se llama usted?
3: Carla Naomi.
2: Carla Naomi.
0: Carlita Naomi, ¿desde dónde me está llamando?
3: De la minita con la yagua.
0: Muy bien, coménteme, ¿qué canto quiere escuchar?
3: Dios hizo los animales.
0: Ajá, Dios hizo los animales, muy bien.
3: Excelente.
0: Dios me le bendiga. Muchísimas gracias por su llamada. Yo le complazco.
3: Amén.
0: Muy bien. Todos los animales, dice. Dios hizo los animales. diferente los hizo, pero aunque no son iguales, todos alaban a Dios. Permita que los niños sigan comunicándose. Este es su programa favorito, Tesoros para Niños.
4: No, mi capitán.
5: ¿Anda en avión?
4: No, mi capitán.
5: ¿Está en la infantería?
4: No, mi capitán.
5: Entonces, ¿de qué soldado me habla, Viper?
4: Soy un soldado de Jesús.
5: Muy bien, entonces.

Mentirosa, ¿a cuántos engañó la hormiga? Pero de pronto la misma mentira la hizo ponerse al descubierto. Así pasa muchas veces. A los niños o a los adultos que gusta la mentira, en cualquier momento son alcanzados. Y oiga, esta hormiga tuvo que ponerse muy sincera porque dijo: al mentiroso lo castiga Dios. La mentira no es nada agradable al Padre Celestial. Entonces, ahí se puso al tanto la hormiga mentirosa. Así que continuamos bendiciendo a los niños y en el arca de Noé caben todos, caben todos. Y cada uno alabando y glorificando a Dios como sabe hacerlo.

0: el cuento de Pablo. Una segunda oportunidad. Hace mención acá de algunos personajes, como por ejemplo Pablo, Juan y Marcos. En una segunda oportunidad, Enfoque X en música. Hola, hola, buenas.
1: Hola.
0: Dios me bendiga. ¿Quién me llama?
1: Génesis Paola.
0: Génesis Paola, ¿de dónde me está llamando?
1: De la Minita de Comayagua.
0: Muy bien, Génesis, dígame.
1: Un saludo para usted.
0: Gracias, princesa, me alegra.
1: Para mi hermana Lidia.
0: ¿Para la hermana?
1: Para la hermana Lidia. Para mi hermana Lidia.
0: La pequeña Miriam, muy bien, gracias por estarnos escuchando. ¿Qué canto quieren ustedes disfrutar ahora mismo?
1: ¡Ojalá que me cubre la alabanza!
0: Dígame, princesa, ¿qué alabanza quiere escuchar?
1: ¡Dame Josefina!
0: ¿Cuál?
1: ¡Dame Josefina! Ah,
0: muy bien, copiado Doña Josefina. Yo le complazco. ¿Cómo se llama la radio que usted escucha? Muy bien, excelente. Pendiente, ya le voy a complacer.
1: ¡Saludos para mi abuela!
0: ¿Cómo se llama la abuela?
1: ¡Mi abuela Virginia!
0: Virginia. Muy bien, yo le saludo.
1: ¡Para toda la familia tuya!
0: Gracias, gracias, muy amable. Recibo ese saludo muy especial. Dios me la bendiga.
1: ¡Amén!
0: Saluditos a todos los niños que están comunicándose con nosotros. Este es un espacio exclusivo para todos los niños que puedan comunicarse a la radio a su manera, como ellos puedan hacerlo. Usted préstele el teléfono, hágales por ahí, ayúdeles a enviar una nota en audio para que envíen sus saludos, para que soliciten su canto de preferencia y vayan conectándose con Radio Getsemaní. Yo sé que los niños aman el Ministerio Radial Getsemaní. Se contentan en la sintonía de 107.1 FM. Pajarito canta, pajarito canta. Y doña Josefina pidió ayuda.

bueno, al final no fue así. Hasta la hora de servir la sopa, de servir el pan, sí había muchos, muchos dispuestos. No así para la hora de ayudar. Y bueno, dice por acá la hormiguita que es muy bueno el colaborar, es muy buena la ayuda. Voy a avanzar, mis niños. Pajarito canta, está por acá este bonito cantito, que por cierto bendice mucho la vida del pequeño Anthony Joel Sánchez. Anthony se bendice mucho con este bonito tema. Saludos a Andrea Elizabeth también, muchas bendiciones en esta tarde, que disfrutan la sintonía del programa Tesoros para Niños. La princesa María Fernanda Guzmán, Natalie Ninibet Guzmán en Cerro Negro, La Libertad. Al son de Francisco Orantes, Pajarito canta, y con su canto da gracias al Señor.

0: gallina.
1: Mañana.
0: El cerdito.
2: ¿Qué onda?
0: Dijo la abeja.
2: Estoy ocupadísima.
3: Yo no.
0: Dijo la vaca.
3: Tengo mucho que hacer.
4: Muy bien.

0: Dijo la gallina.
1: Ya.
0: Dijo el cerdito.
2: Yo.
0: Dijo la abeja.
2: Ya no estoy ocupadísima.
3: Yo.
0: Dijo la vaca.
3: Tengo mucha hambre hoy.
4: Ah, ¿no?

0: Perdón.
1: Dijo la gallina.
2: Perdón.
1: Dijo el cerdito.
0: Perdón.
1: Dijo la abeja.
0: Te pido mil disculpas.
3: Perdón.
1: Dijo la vaca.
3: Con gusto ayudaré.
2: De acuerdo.
1: Ella les dijo.

0: ayudo,
1: dijo Anita.
0: Te ayudo,
1: dijo Esther. Dijeron Luis y Paco,
2: nos venimos a ofrecer.
3: Te ayudo,
1: dijo Quique.
4: ¿Qué puedo ordenar?
5: Estamos muy contentos de ayudar.
6: Te ayudo,
1: la gallina.
7: ¿Y yo?
1: El cerdito.
8: ¿Y yo?
1: Dijo la abeja.
9: Yo,
1: dijo la vaca,
9: mucho puedo aportar. Está.

0: el ratón le hacía: vamos caballo, vamos caballo. Y en lugar de pegarle con el látigo, ¿con qué creíste que le pegaba?
1: Le pegaba con la cola.
0: ¿Cómo iba a caminar?
2: Un ratón que practicó lo que en la iglesia aprendió.

0: canto a la paciencia nos recuerda que de la noche a la mañana no podemos tener lo que pedimos, que se necesita paciencia, paciencia. Primero hay que sembrar, luego regar y luego cosechar.
1: Dios le bendiga a ti, Anansi. Soy María Fernanda y quiero que me ponga a la alabanza de la hormiguita mentirosa.
2: Dios le bendiga a ti, Anansi. Quiero la alabanza de la, a Esther, la princesa que es valiente, obedeció. Soy Nati Nenibet, soy de Cerro Negro.
0: Muy bien, Natalie. Ya vamos a complacerle, solo que la que nos solicita María Fernanda ya sonó. Ya sonó la hormiguita mentirosa, así que... Dios me les bendiga, princesa. Yo agradezco la sintonía que ustedes tienen para Radio Getsemaní. Y gracias por ser parte de este gran ministerio. María Fernanda y Natalie Guzmán, mi hermana Aderly Guzmán Portillo, mi hermano Nexer Guzmán. Dios me les bendiga, feliz y bendecida tarde. Gracias por escuchar siempre Getsemaní. Bendiciones. Así que dejo la música, paciencia y a Esther. Luego enfoque a la familia. Pastor Sixto Porras, yo retorno con ustedes a las 3 de la tarde para presentarles variedades del sábado.

0: Lamentablemente, mis hermanitos, ya llegamos al final del programa Tesoros para Niños. Quiero invitarles para el próximo programa. Que Dios les bendiga.
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Su misión no es ser un buen orador. Su misión es ser el abrazo de Jesús en la tierra. ¿Hace cuánto usted no escucha el consejo de otros y usted se hizo sabio en su propia opinión? Si yo intento resolverle los problemas a los demás, le robo el privilegio de aprender lo que debía de aprender en el proceso. Es Dios tratando con ellos. Nos cuentan algo y ya estamos aconsejando. Escuchar es más poderoso que corregir. La mayoría de las personas no necesitan soluciones inmediatas, sino alguien que valide su dolor. Nada más. Déjenme compartirle algo que nosotros tenemos que recordar, que es el poder de la empatía. Usted va a olvidar las palabras, pero nunca olvida un abrazo. Usted tiene que ser decidido, caminar con fe, pero no olvidar que debe detenerse para abrazar. Vivimos en un mundo sin detenernos, metidos trabajando, leyendo, aprendiendo de nuestro celular y dejamos de observar, de ver, de abrazar. Hoy vivimos contracultura como cristianos. Para el cristiano es un momento donde nosotros tenemos que aprender a no perder la sensibilidad. Al encontrarte con tu familia, abraza. Podría ser tu último abrazo. Al encontrarte con un amigo, escúchalo. Con un compañero, reduzca la marcha para observar a los ojos. Observe, escuche, sonría. No se trata solo de buena educación, sino que es la forma de amar. Jesús nunca apresuró su paso. Se detuvo por el clamor del ciego, allá en Marcos 10. Se detuvo por el toque tímido de una mujer enferma que, no sintiéndose digna en medio de la multitud, toca el borde de su vestido. Se detuvo a conocerla, a bendecirla. Se detuvo por el llanto incontrolable de dos hermanas que acababan de perder a su hermano, al amigo del alma. Usted va a olvidar discursos, pero nunca olvida a Dios deteniéndose con usted. Predicaba en Argentina, en Córdoba, en el Congreso Cita con la Vida, con 10,000 jóvenes. Estaba ahí. Era un auditorio enorme, 10,000 jóvenes. De repente quería sentir lo que todos sienten, porque estábamos siempre adelante sentados. Entonces decidí subir entre la gradería y estar entre los jóvenes. Me encontraba arriba, me senté al lado de alguien, vi un asiento, estaba orando, y cuando ella abre sus ojos y me mira, dijo: ¿sabe que yo vine sola? Nadie me invitó. Yo vi la publicidad y vine. Me he sentido entre 10,000 personas como invisible. Y en medio de mi oración le decía: Señor, ¿podrías darme una señal de que soy importante para ti? Dice, y abro los ojos y el que estaba predicando está aquí a mi lado. Dios se hace visible. Él abraza en el camino. ¿Se imaginan los discípulos camino a Emaús, aturdidos, pensativos? Y Jesús camina con ellos, los escucha, escucha sus dudas, sus inquietudes. No se revela, escucha. Escucha el clamor. Cuando ellos recuerdan el momento, dicen: ¿acaso no ardía nuestro corazón cuando Él nos hablaba? Santiago 1:19 dice: estén siempre dispuestos a escuchar. Sean lentos para hablar. Algo que nos ocurre a los pastores es que tomamos poses
cosas raras. Y dejamos que la religiosidad, que la formalidad nos robe el privilegio de detenernos y de mantener la humanidad de escuchar, de mostrarnos vulnerables. Caminar despacio nos permite contemplar, nos permite ver a la persona, nos permite ver a Dios, nos permite tratar con dignidad al otro ser humano cuando usted lo distingue, cuando usted se cruza con su mirada, le hace sentir importante. Cuando usted escucha, transmite paz, ánimo y otorga descanso. Dios nos mira más allá de lo que usted y yo imaginamos. Y muchas veces te ha abrazado sin que te des cuenta. Iba a dar una conferencia invitado por el gobierno local en esa ciudad. Y las profesionales que me atendían me llevaron a una cafetería antes de la conferencia. Era un auditorio como de unos 5,000 personas tal vez. Y estando en la cafetería, dos profesionales y yo, entra un matrimonio y joven y me saludan a lo lejos, ¿no? Me conocen, entonces yo devuelvo el saludo y su niña de unos 3 años viene con ella. La niña la suben a la silla alta y ella vuelve a ver y sonríe. Como a los 5 minutos veo que la niña le pide a los papás que la bajen y se acerca como a 5 metros de donde ella estaba y viene a nuestra mesa. Nunca yo les he visto, nunca he visto a esta niña. Se acerca a la mesa, me extiende los brazos. Cuando yo veo eso, yo me bajo y audiblemente me dice: te amo. Y me abraza. Mire, es uno de esos momentos donde usted puede entender que es como si Dios mismo descendiera y se detuviera para abrazarte. Eso no se olvida. Pero un año después volví a este mismo lugar a dar una conferencia invitado por el gobierno local. Y las dos psicólogas profesionales me atienden. ¿Qué recordaron ellas? Ese hecho. ¿Recuerda cuando vinimos a la cafetería? Claro, les dije, jamás podré olvidarlo. Una de ellas me mira y me dice: ¿usted sabe que yo nunca he sido abrazada por mi papá? Por eso soy como soy. Nunca. Y ese día, cuando esa niña viene y sin conocerlo a usted lo abraza y le dice te amo, fue como si Dios me estuviese abrazando a mí como niña y me dijera te amo. Desde ese día de comenzarlo a buscar, lo he comenzado a buscar a Él, porque Él vino a abrazarme. Ese es el milagro que ocurre cuando yo me logro identificar, cuando Dios, cuando usted se permite abrazar por Él, usted va a vivir milagros maravillosos como ese. ¿Por qué te cuento esto? Porque muchas veces el cielo se ha detenido para abrazarte y nunca te ha dejado solo. La influencia que transforma una comunidad nace de un líder que sabe detenerse para escuchar el corazón. No lo pierda de vista. Su misión no es ser un buen orador. Su misión es ser el abrazo de Jesús en la tierra, donde aprendemos a detenernos para generar espacio y encontrarnos. Esta tarde, comiendo con los pastores y escuchando al pastor Carlos, y estábamos extasiados de oír su experiencia, cómo Dios lo levanta del COVID, internado, a punto de morir, casi desahuciado. Uno tenía que poder ver la mirada en la mirada,
la experiencia de alguien que estuvo cerca del trono de la gracia y Dios lo devuelve con una misión. Yo no puede uno olvidar eso. Una de las escenas más hermosas es recordar al pastor Mauricio. A ver si puedes poner la foto. Un día venía a predicar y él estaba ahí, y sin darnos cuenta, él me extiende los brazos, yo me arrodillo y me dejo abrazar, y él me bendice antes de que yo suba a predicar, y sin darme cuenta, detrás estaba esa foto.

0: Es que no importa la edad que tú tengas. Todos necesitamos un abrazo del Padre. Alguien que te estreche contra su hombro, que te escuche, que ore por ti, que se detenga a comer contigo como Jesús camino a Emaús. Que escuche tu dolor, tu flaqueza, tu vulnerabilidad. Que tu corazón palpite cerca del suyo y que te diga: tengo miedo de ir a predicar, ¿podrías orar por mí? Y sin darnos cuenta, hay una foto atrás, como quien nos recuerda: no es Mauricio, soy yo quien te abraza. Deténgase, porque ese abrazo del pastor es el abrazo de Dios. Usted y yo tenemos que aprender a generar espacios para conversar. No hable de usted, no hable de su currículum. A nadie le importa. Le importa a usted, importa su corazón. Muéstrese persona. Estos momentos cuando Mauricio abrazaba y te golpeaba y te daba un beso: venga, mi ñoñito, venga. Esos momentos cuando lo miraba uno y empezaba a llorar y la presencia de Dios caía. Esos momentos cuando te comenzaba a contar los milagros, cuando él vivía en Brasil y tú ya lo has escuchado 100 veces y no te cansas de escucharlo porque quisieras que se te metiera en tu retina, en tu corazón, para volverlos a vivir. Un día estaba en una escuela de líderes, Rey Matos iba a predicar y yo estaba ahí en oficina con él, lo acababa de terminar de predicar y le digo: pastor, voy a ir para escuchar a Rey. No, tú te quedas aquí conmigo, el pastor soy yo. Y a mí me fue bien, ¿no? A Satirio no. Le digo: pero pastor, no, tú te quedas aquí conmigo. La pregunta que surge es: ¿qué quería él? ¿Qué quería él? Ser escuchado. Solamente alguien que lo escucha. Es una necesidad de todo ser humano. Encuéntrate con ese corazón que quiere ser escuchado. La prisa nos roba más que el tiempo. Nos roba la oportunidad de ver el alma, de sentir el alma, de permitirle llorar cerca de ti. Por eso es vital crear momentos genuinos, auténticos, profundos. Mi hijo Daniel tenía 5 años, aquel día me tocaba predicar y ese día llevaba una camisa que se arrugaba con solo verla. Lo había corregido en el camino, él estaba triste. Yo estaba sentado allí para subir a predicar y en eso él se acerca donde yo estoy. Y cuando él se acerca puedo ver sus ojos. Y cuando veo sus ojos vidriosos, me extiende sus brazos. ¿Qué quiere? Quiere saber que a pesar de su error, es amado. Y en ese momento yo tuve que elegir entre la camisa arrugada y el abrazo de mi hijo. Usted tiene que elegir entre el protocolo formal y el abrazo de los suyos. El poder detenerse para mirar a los ojos, sentir su corazón que llora y que se pregunta: ¿me amas, papá? Aunque no lo he hecho bien, ¿me amas? Me recordaba cuando viví el momento a Jesús. Y los padres quieren que Él bendiga a los niños. Los discípulos, como buenos religiosos, dicen: hagan silencio que el maestro habla. Y Jesús, cuando se da cuenta, los regaña y les dice: jamás le impidan a uno de ellos venir a mí. Acto seguido, lo detiene todo, lo siente en sus regazos y literalmente dice: los abraza, pone su mano sobre su cabeza y los bendice. ¿Se imagina el diálogo de este niño en casa al llegar? Abuela, él me abrazaba. Y cuando ponía su mano sobre mi cabeza, yo sentía que algo entraba. Pero ¿quién es él, abuela? Si supieras quién te acaba de abrazar, hijo. ¿Cómo puedo verdaderamente estar presente en el corazón de otros? Escuche, cuando alguien habla rápido y habla, está nervioso. Deténgase, escuche. Su pausa puede convertirse en el bálsamo a una alma hambrienta, con preguntas existenciales. Recién yo estaba convertido y una tía de mi mamá murió su hija. Podía tener yo 20 años. Era su única hija. Fuimos hasta la ciudad donde la tía estaba y la escena era triste. Ella gritaba y decía: ¿quién va a atenderme? ¿Quién me va a llevar al hospital? ¿Quién me va a hacer compañía? El silencio era escalofriante porque el dolor era evidente, muy evidente. Mi mamá me mira y me dice: anda a consolarla. Y le digo: mamá, ¿qué le digo? Me dice: tranquilo, me dice, solo consolarla. Entonces yo me acerqué a la tía y le tomé la mano y le dije: tía, ¿puedo orar por usted? Me dice: claro, hijo. Y yo le tomé la mano, la acariciaba, comencé a orar suavemente por ella. Su llanto comenzó a bajar. Y de repente ella me acariciaba la mano. Llegó el momento donde había que ir a la iglesia y luego al cementerio. Y le dicen: tía, es el momento de ir a la iglesia y luego al cementerio. Y la tía responde y dijo: no, yo me quiero quedar aquí con él. Y yo le miro y vuelvo a ver a mi mamá como asustado. Yo nunca había vivido una experiencia de esa naturaleza. No quiso ir a la iglesia. ¿Por qué? Porque solo el hecho de detenerse para llegar al corazón le hizo sentir el abrazo de Dios, no el mío. Solamente era un instrumento para abrazar un alma herida. Deténgase, no tiene que decir nada. Observe lo que dice Juan 11:35. Sentir con el otro también es amar. Jesús lloró. ¿Qué hizo Jesús? Lloró. ¿Pero por qué lloró si iba a resucitar a Lázaro? Porque sintió con el alma el dolor de Marta, el dolor de María. Maestro, si hubieses estado aquí, mi hermano no muere. Hija, yo soy el dador de la vida. Va a vivir, lo sé, que él va a resucitar. No, él va a vivir. Escuchó el dolor, sintió el dolor, vivió el dolor. Él sabía lo que iba a ocurrir. Pero ¿por qué lloró? Lloró porque se identificó con ese dolor que está sintiendo. Ahora le hago un examen. ¿Cuándo fue la última vez que usted lloró con alguien? ¿Cuándo fue la última vez que usted vino al cuarto de sus hijos y al contemplarlos lloró de emoción? Porque están ahí, porque son sus hijos. ¿Cuándo fue la última vez que usted logró detenerse con sus amigos y, escuchando la historia, lloró con ellos? ¿Sabe cuándo lloramos? Cuando murió. ¿Y sabe por qué lloramos? Porque no lloramos antes. Porque no desperté antes. Porque no me di cuenta que lo tenía hasta que lo perdí. No puede agarrarnos tarde. Jesús lloró. Me imagino a Jesús entrando a Jerusalén y de repente se detienen, los discípulos se detienen y Jesús llora. Me imagino a Juan preguntar: ¿te sientes bien? ¿Te duele algo? No, hijo, observa a la gente. ¿Pero qué veo? ¿No observas su dolor? ¿No logras ver su soledad?
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Y entonces me preguntó, ¿pueden vivir estos huesos otra vez? Yo dije, Señor, solo tú lo sabes.

0: Verdades del Sapo.
1: ¡No! Era un sueño.

0: Gaby.
1: Tranquilízate.
0: Pero no me puedo tranquilizar, necesito decir lo que me está pasando.
2: Pará, Gaby, calmate un poquito, vamos a tomar algo y nos contás tranquilidad.
0: Pero no quiero tomar nada, déjenme hablar.
1: Pero Gaby, yo nunca te vi así.
2: ¿Algo te pasó?
0: Sí, algo me pasó.
1: Bueno, contanos.
0: ¿Sabes qué pasa? Muchas veces me hablaron como hoy les estoy hablando a ustedes. Y los escuché, pero siempre lo dejé para otro momento. Porque creía que tenía el control de mi vida. La realidad es que ni siquiera sé si el próximo minuto

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1: Saludos, buenas tardes, bendiciones a todos nuestros oyentes, hermanos y amigos que escuchan Radio Getsemaní. Es una bendición saludarles a través de su programa Variedades del Sábado. Hoy es sábado 8 de agosto, estábamos acá solucionando algunos problemitas a lo interno. Y ya estamos con ustedes, listos para compartir Variedades del Sábado, para atender a sus comunicaciones, para llevar música y bendición a sus vidas a través de la bendita y poderosa palabra de Dios. Glorificamos al Rey de Reyes, dador de la vida, que nos da esta nueva oportunidad, un tiempo especial para compartir con todos ustedes. Hay bendición, hay gozo, hay alegría, porque el Padre nos permite un nuevo día, un nuevo tiempo, para que juntos exaltemos su santo nombre. Un fin de semana agradable, por cierto, quizás en casa, en familia. Usted goza y disfruta programación. Y nosotros al igual nos gozamos, llevando bendición a sus vidas.

la música y vamos a bendecir sus vidas con más de los buenos temas que por supuesto también ustedes van a estar programando al hacer su comunicación a la línea 2772-7276 al 9945-1404. Este es el día que el Señor nos ha regalado, es el día para que como todos los días, a cada instante, podamos darle la gloria y la honra a nuestro Padre Celestial. Vamos a continuar por acá con la programación a las 3:33. Y se viene a continuación Harvey Recinos con su bendición, Por mí murió. También usted puede decir por mí. Yo le digo por mí y por usted también que me escucha. Bienvenido, buenas tardes.

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Estamos a las 4 de la tarde con 4 minutos. Quiero saludar y bendecir a los hermanos y amigos que están con nosotros. Por ahí disfrutamos la música de Giovanni Ríos en bachata, un granito de fe para bendición de mi hermano Carlos Adrián Cabrera, que nos está sintonizando. Bendecimos la vida de mi hermana Jessica Paola Hernández. Como siempre, mi hermana Jessica se contenta en disfrutar la sintonía y dice: saludos especiales, mi amada hermana Nancy, en esta hermosa tarde, siempre en full sintonía. Incluyame el tema Si Fuera Así, de César Guzmán. Es una linda bendición escucharla. Gracias, mi hermana Jessica Paola.

0: escuchando nuestros oyentes en WhatsApp.
1: De lanza, yo soy capaz de Daniel Calvetti.
0: No se le comprende. Me permítame, hermano, vamos a ver.
1: De lanza, yo soy capaz de Daniel Calvetti. Le escucho Francisco Martínez Vázquez, que San Pedro de La Paz.
0: Bueno. Vamos a buscar la versión.
1: Fin de semana.
0: Dios es capaz con unción tropical. Saludos, hermano Francisco, gracias por su esfuerzo para comunicarse con nosotros. Dice, complázcame con Joven de Hoy, de Benjamín, perdón, de Felipe Garibo. Atentamente, Benjamín, en su sintonía aquí en Agua Fría, La Paz. Gracias a los oyentes que... Este tema se llama Juventud Levanta el Vuelo. Me disculpan, hermanos, tenemos por acá algunos problemitas técnicos que vamos a revisar. Dentro de unos minutos por acá, el técnico que siempre da mantenimiento acá en la parte logística de la radio estará incorporándose. Solo quedarán por acá las complacencias. Hemos estado por acá un poco atrasadito, ¿verdad? Por eso algunos de ustedes no habían escuchado sus saludos ni sus complacencias. La música de César Guzmán, mi hermana Jessica Paola, gracias por escucharnos.

20 minutos compartiendo con ustedes esta programación y las complacencias. Cuatro 21 minutos, ya el tiempo se nos avanza. A las 5 un mensaje de unción y poder. Hoy sábado 8 de agosto. Bendecimos a mi hermano Aldo Jeremías, dice hermana. Quiero escuchar algo de la música reciente. Música nueva, excelente mi hermano Aldo. Que Dios me le bendiga, ya vamos a programarle por acá. Algo de la música

cierto, haremos sonar la versión firmada en el cielo. El cielo, el Padre lo dijo. ¿Y quién es aquel que puede arrebatar a los hijos de Dios y los que lo que a ellos pertenece? Está sellado, firmado, dicho por Dios, y si creemos, se ha de cumplir. Continuamos a través de Variedades del Sábado.

Las 4:30 minutos, nosotros continuamos bendiciendo la vida de los oyentes que este fin de semana están disfrutando programación. Recordarles también que el grupo Cristiano Seguimiento y Alternativa hoy espera por usted en la invitación que extiende entre los días viernes y sábado, esperando para que pueda asistir cada uno que tiene una necesidad. Necesario ser liberado, restaurado de estos vicios de drogas y alcoholismo. Hay una oportunidad y el grupo Cristiano Seguimiento y Alternativa a la Luz de la Palabra de Dios está ayudando a los más necesitados. Cuando ya se marcan las 4:32 minutos en esta preciosa tarde, sigo bendiciéndoles, recordándoles que no pierda la sintonía, conéctese a la bendición, pues Dios siempre tiene algo especial para nuestras vidas. Estemos atentos a la voz de Dios. Si todos queremos ser escuchados, claro que sí. Como dice la música de Roberto Orellana, muchos hablan en mi nombre, pero no me dejan hablar a mí. El sonido, el ruido de este mundo, la desesperación y los lamentos muchas veces y cuántas situaciones no dejan que la voz de Dios sea escuchada. Y sí, es lo más importante, escuchar la voz de Dios. A las 4:33 minutos sigo entregando la bendición con Estanislao Marino. Saludos y bendiciones a mi hermana María Inés Bonilla en Cerro El Nance. Saludos a su esposo, el hermano Roberto, tarde a tarde y a cada instante disfrutan Getsemaní.

0: 4:45, estaba sonando Nancy Ramírez, una adoradora, acuérdate, soy tu Dios que te sacó de tierra de esclavitud.
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0: sigo esperando a que regreses, tú que te has desviado de la verdad, que te has vuelto indiferente, tú que permaneces en ese lugar que no es el lugar indicado que Dios ha entregado para el servicio en su obra.
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0: El Señor sigue esperando.
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0: Qué lindo es nuestro Rey de Reyes. Con propósito nos ha llamado para que seamos su pueblo. Pueblo suyo y ovejas de su prado. Y siempre espera el gran Rey que entremos por sus atrios con alabanza, siempre con cánticos de adoración y exaltación al Rey de Reyes y Señor de Señores.
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0: Es la banda Un Corazón con su versión Sueños. Bendigo también a la audiencia que a través de nuestro sitio en la www sigue en sintonía. Tengo a mi hermana Alba Castillo desde Valle Bonito, La Libertad también. Dice, quiero escuchar Capitán Marinero. Es música de Oscar Medina, mi querida Alba. Yo le complazco más adelantito. Vamos a continuar y a las 5 de la tarde un mensaje de unción y poder. Gracias a ustedes que nos han estado sintonizando. Les deseo una feliz y bendecida tarde.
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0: no pierda la sintonía. Edifique su corazón, alimente su espíritu con la palabra del Señor, con lo nutritivo, con lo sano, con lo que es agradable a nuestro Dios, con lo que trae fuerza, con lo que da buenas energías, lo que da ánimo a nuestro ser. Alimentémonos saludablemente. Buenas tardes a todos. Gracias por su sintonía.

ser echado. Cuando hablamos del gobierno de Dios, hablamos del poder que habita en nosotros. La Biblia dice que a quien Dios estableció para que camine bajo el poder fue a la iglesia. Tú fuiste habilitado, preparado, capacitado, diseñado y enviado por Dios para ser aquel que sustenta el poder de Dios aquí en la tierra. Por eso Jesús dijo: mayores cosas que las que yo hice, vosotros haréis en mi nombre. Echarán fuera demonios. La autoridad no está solamente sobre una iglesia que se cree iglesia. No está solamente sobre una iglesia que se pone un saco bonito, una ropa bonita y se congrega los domingos. La autoridad está sobre aquella que camina en los principios que el gobierno del cielo ha establecido en la palabra. Y por eso camina en el poder del Espíritu Santo. Cuando Jesús ascendió a los cielos, dice, le dijo: conviene que yo me vaya y que yo le envíe el Consolador, el cual los va a guiar a ustedes a toda verdad, a un camino de justicia. La Biblia dice que cuando los apóstoles estaban con Jesús, eran gente mentirosa, eran gente calumniadora. El mismo Judas andaba con Jesús y era un ladrón. ¿Alguien está aquí conmigo? Eran gente que tenían miedo. Eran gente que no tenían autoridad. Que en una ocasión un niño se echaba entre el fuego y el agua y ellos no pudieron echarlo fuera porque no tenían autoridad para echar demonios. Pero cuando el Padre, cuando Cristo ascendió a los cielos y el día del Pentecostés dice, y viniendo el fuego del Espíritu Santo en Hechos 1, dice, recibiréis poder cuando haya venido sobre vosotros el Espíritu Santo. Y en ese momento hablaron lenguas nuevas, Hechos capítulo 12. Fueron llenos del poder de Dios. La iglesia no se pudo contener dentro de un local. Oh, mi alma alaba a Dios. Yo no sé si usted alaba a Dios o no alaba a Dios, pero yo le estoy hablando que el poder de Dios habita y cohabita dentro de ti, y que Él quiere manifestar su gloria a través de ti. Y dice la Biblia, yo siento una presencia, pastores, muy poderosa, muy poderosa. Hay un rompimiento de Dios en esta noche. Hay un rompimiento. La iglesia que está sentada va a salir del sedentarismo y se va a mover en el poder del Espíritu Santo. ¿Sabe, pastores? Iglesia de Dios, Dios nos ha llamado a establecer el reino de Dios. El reino de Dios no comienza con lo que hacemos para Dios. El reino de Dios comienza con una relación. Hay un rompimiento de Dios en esta noche. Hay un rompimiento. La iglesia que está sentada va a salir del sedentarismo y se va a mover en el poder del Espíritu Santo. ¿Sabe, pastores? Iglesia de Dios.

El reino de Dios no está en una persona común, normal y cualquiera. El reino de Dios está con los íntimos que tienen una relación con el rey, el dueño del gobierno. Mientras seamos una iglesia común, que no tengamos una relación profunda con el Espíritu Santo de Dios, entonces no tendremos la autoridad para la manifestación del reino de Dios. ¿Alguien está aquí conmigo? Para yo poder manifestar el reino de Dios, yo tengo que tener una relación con el rey, porque Él es el que me envía, Él es el que me capacita, Él es el que me direcciona, Él es el que me llama y Él es el que me escoge para yo ejecutar una función. ¿Alguien está aquí conmigo? Los embajadores de un país, cuando van a otro país a representar a su país, desde que tú entras al terreno, nosotros vivimos en Estados Unidos, yo soy de República Dominicana, y si yo llego a un terreno donde está la embajada de República Dominicana, desde que tú entras, lo primero que tú vas a ver es la bandera de República Dominicana. Porque todo ese territorio dice: yo represento a la República Dominicana, aunque estoy en un país que no es el mío. Yo no sé si usted me está entendiendo. La Biblia dice que nosotros somos peregrinos y extranjeros, pero la Biblia dice que el sello del Espíritu Santo nos lo puso Dios a nosotros para manifestar. Mire, Jesús le habló a los discípulos más del reino de Dios que de otra cosa. Jesús era cultura del reino, leyes del reino, gobierno del reino, autoridad del reino. Y cuando Jesús resucitó, dice la Biblia, después de 30 y pico de años predicándole, se sentó después de resucitar 40 días y le dio un intensivo a los discípulos enseñándoles del reino. ¿Qué te quiere dejar dicho esto? Que la iglesia no fue llamada solamente a tener una información del reino. La iglesia fue llamada a una manifestación del reino. Por eso el apóstol Pablo decía: el reino de Dios no consiste en palabras, sino en ¿qué? En poder. ¿De quién? Del hombre. No, del Espíritu Santo de Dios. No consiste en lo que yo digo, consiste en el poder del Espíritu Santo. ¿Alguien está aquí conmigo? Es el poder del Espíritu Santo que va a cambiar al hombre que está en la calle. Es el poder del Espíritu Santo que va a cambiar al adicto a las drogas. Es el poder del Espíritu Santo en mí que va a transformar a la prostituta. Es el poder del Espíritu Santo en mí que va a cambiar al que esté en el homosexualismo, en el lesbianismo. Es el Espíritu de Dios dentro de mí. Y esto lo entendieron los apóstoles. Por eso cuando vino el día del Pentecostés, dice la Biblia que estaban todos unánimes y juntos. Y de repente vino como de un viento recio, el cual soplaba y llenó toda la casa. Y la lengua se asentaron sobre cada uno de ellos, el fuego del Espíritu Santo. Pero lo poderoso no es solamente eso, aunque fue el principio de todo. Lo poderoso fue que las personas que estaban afuera podían entender lo que se decía adentro. Ay, Dios mío. Ay, Dios mío. ¿Usted sabe por qué el mundo no está entendiendo lo que usted está diciendo? Porque usted no está siendo un representante de aquel al que le envió. ¿Alguien está aquí conmigo? Yo no sé si usted lo está recibiendo. El representante.

almas. El representante clama por la gente. El representante camina bajo la cultura del reino de Dios. Aleluya. Nadie puede vivir los principios del reino si primero no conoce al Rey del Reino. Usted jamás podrá manifestar los principios del reino si usted no conoce al Rey de Reyes y Señor de Señores. Donde no hay una relación genuina con el Espíritu Santo, la manifestación del reino de Dios no será visible. Dios es visible donde hay una relación con Él. Dios es visible en una iglesia que le busca. Dios es visible en una iglesia que le ama. Dios es visible en una iglesia que camina en sus preceptos. Dios es visible en una iglesia que dice: yo voy a caminar bajo la voluntad de Dios, me duela o no me duela. Dios es visible en una iglesia como Sadrach, Mesach y Abednego, que dijeron: nos libre Dios o no nos libre, como quiera, no vamos a adorar a otro Dios, vamos a adorar al único y verdadero Dios. Eso es intimidad con Dios. Daniel dijo: que me metan en el foso del

los leones, pero yo no voy a perder mi intimidad con Dios. Alguien está aquí conmigo en esta noche. Dios te está diciendo, iglesia, que para que tú seas la manifestación de Dios en la tierra, tú tienes que caminar en el conocimiento del Dios al cual tú le sirves. Tenemos una iglesia que no sabe el Dios al cual le sirve. Una iglesia que no sabe que el Dios al cual le sirve es poderoso. Y la Biblia dice y establece que la principal base del reino es caminar en el conocimiento de quién es Dios. El reino de Dios no comienza solamente con lo que hacemos, sino con la relación que tenemos con Él. Isaías capítulo 45, versículo del 22 al 23. Mira lo que dice. Y es importante que lo leamos. Dice: mirad a mí y sed salvo, porque yo soy el único Dios verdadero. Isaías dice: miren al Señor. En otra traducción dice: vuélvanse a Dios. Vuelvan a poner sus ojos en Dios, porque Él es el que trae la restauración, la salvación, la limpieza y la purificación. Cuando Isaías dice esta palabra, le estaba diciendo al pueblo de Israel: miren a Dios. El problema que tenemos en la iglesia es que estamos mirando al hombre, y por eso venimos y nos vamos vacíos, igual como llegamos, porque estamos mirando los hombres.

0: miró las olas, cuando miró la tormenta que estaba a su alrededor y se desenfocó de Cristo, ¿qué pasó? Se hundió. Hay una iglesia que está poniendo sus ojos en el pastor, en la pastora, en el líder, en el ministro de alabanza, en los pastores, en los diáconos. La Biblia no me dice que ponga mis ojos en ellos, aunque nosotros somos referentes del reino. ¿Alguien está aquí conmigo? A donde tú tienes que poner tus ojos, la mirada tuya debe de estar puesta en aquel que te llamó, en aquel que te escogió, en aquel que te limpió, en aquel que te santificó, en aquel que fue crucificado en la cruz para que hoy tú tuvieras salvación. Jesús lo dice claro en Hebreos 12:2. Puesto los ojos en Jesús, el autor y el consumador de la fe, el que la inicia, el que la desarrolla, el que la establece y el que la finaliza. Él es el autor y consumador de nuestra fe. ¿Dónde vamos a poner nuestros ojos? Así es. Y el segundo principio habla de algo muy importante, porque este es un tema sumamente profundo en lo que es la manifestación del reino de Dios. El reino de Dios es uno de los temas más profundos de las escrituras, porque Jesucristo, ese fue su trabajo, hablar del reino. Y dice en el segundo principio, habla de rendición y dependencia del Espíritu Santo. Vamos, dígale al que está a su lado: rendición con fuerza y dependencia del Espíritu Santo. La vida del reino no puede vivirse en las fuerzas humanas. Jesús dijo: porque separados de mí. Oh, yo lo vuelvo a decir. ¿Qué dijo Jesús? Separados de mí, yo no puedo hacer nada sin Jesús. La dependencia es una evidencia de que de rendición. Mientras más yo dependo del Padre, más rendición yo tengo delante de Él. ¿Alguien está conmigo? Primero lo conozco a Él, tengo una relación con Él, mis ojos están puestos en Él, y segundo, vivo rendida. Cuando tú vives rendida como iglesia a los pies del Maestro, en cualquier momento la presencia de Dios va a venir y va a traer una explosión dentro de tu vida. Lo que pasa es que tenemos una iglesia que quiere caminar bajo su propia voluntad, pero Dios está llamando a una iglesia que camine bajo la rendición. Dígalo conmigo: que camine bajo la rendición, que camine bajo la dependencia. El apóstol Pablo dijo: ya no vivo yo, mas Cristo vive. ¿Quién? Oh, predíquelo conmigo. ¿Cristo vive dónde? Entonces, si Cristo vive en mí, ya no tengo que militar conforme a los deseos de mi carne, sino que tengo que militar conforme a la perfecta voluntad de Dios dentro de mi vida. Y esto solamente se logra de una sola forma: rendición y sometimiento a la palabra de Dios. Cuando somos sometidos a la palabra de Dios, dependemos de lo que Él ha dicho. El enemigo podrá decirte en tu vida y muerte, pero la palabra de Dios me dice que viviré y contaré las maravillas de Dios. El enemigo podrá decirte en tu vida hay destrucción, pero la palabra de Dios me dice que 7 veces cae el justo y 7 veces Jehová lo levanta. Yo no sé si tú estás creyendo a la palabra de Dios. El que está sometido a la palabra de Dios no camina bajo lo normal, camina bajo lo sobrenatural. Dígale al que está conmigo: yo camino en lo sobrenatural. Yo creo en lo que Dios dice. Yo creo en lo que Dios establece. Y yo creo en lo que Él ha declarado en su palabra. Jesús enseñó que para entrar al reino de Dios debemos de recibirlo como un niño. Marcos 10:15. ¿Qué dice? De cierto os digo que el que no recibe el reino de Dios como un niño no entrará en él. ¿Por qué un niño? Porque un niño depende, un niño obedece, un niño confía, un niño está sometido a lo que su padre y su madre le dicen. Cuando Jesús se le despegó a sus padres a la edad de 12, 13 años, dice la Biblia que fue corregido ¿Qué estabas haciendo en los negocios de mi padre? Me es menester estar. Yo me imagino a María que le dijo: mira, muchacho, yo sé que tal vez tú tienes un llamado. Eres el rey de reyes, pero tú estás debajo de mi dominio. Un niño no depende de sí mismo. Un niño depende del papá, de la mamá o de su tutor, de un adulto. Y cuando hablamos de ser como un niño, hablamos de tener un corazón obediente. Hablamos de tener un corazón sometido. Hablamos de tener un corazón que confía, un corazón que escucha, un corazón que aprende, un corazón que se deja dirigir. Entonces, un corazón enseñable. Entonces, ¿qué tenemos hoy en día? Tenemos a una generación que ama ser instruido, ama ser enseñado en ciertas partes, pero no es como un niño, porque cuando se le dice que tiene que ser corregido, se rebela. Y allí es donde Dios dice: sean humildes. Por eso Él dijo: sed como yo, manso y humilde. ¿De qué? De corazón. La palabra de Dios establece que para que nosotros nos parezcamos a Dios, tenemos que tener un corazón sometido a la humildad. Cuando caminamos bajo el sometimiento de la humildad, estamos rompiendo patrones demoníacos. Usted no se imagina. Cuando usted se somete a la palabra, el diablo no tiene miedo de nada. A lo único que Satanás le teme es a la palabra de Dios en la boca de un hombre santificado. Por eso Jesús podía durar 3 años y medio enseñándole a sus discípulos, hablándole, y muchos no cambiaron. Y en un segundo podía echar fuera un demonio. ¿Por qué? Porque los demonios se someten más rápido que la carne. La carne no le gusta ser formada. Los demonios se someten. Jesús en un segundo le decía: sal fuera. Recibe la vista. Recibe milagro. Recibe sanidad. Y en un segundo la gente era libre de sus demonios. Pero cuando hablamos de formación, Judas estaba con Jesús, pero no era cambiado. Pedro estaba con Jesús y todavía mochaba oreja y sacaba en cualquier momento un cuchillo para matar a cualquiera. Era una persona de un carácter soez. Entonces, ¿qué nos dice la Biblia a nosotros? Que para poder entrar a conquistar el reino de Dios, debemos de ser como un niño. Un niño que está sometido a la palabra del Señor, que se deja corregir y que se deja instruir. Dile un aplauso fuerte al Señor. La Biblia dice que Jesús es nuestro mayor ejemplo. La Biblia dice que aunque era Dios, nunca actuó independientemente del Padre. Juan 5:19 dice: no puede el Hijo hacer nada por sí mismo, sino lo que va a hacer al Padre. Lo que ve hacer al Padre. También Jesús declaró en Juan 12:49: porque yo no he hablado por mi propia cuenta, el Padre que me envió, Él me dio mandamiento de lo que he de decir. En Lucas 22:42 dice: no se haga mi voluntad, sino la tuya. Si Cristo dependía continuamente del Padre, ¿cuánto más nosotros debemos de depender del Espíritu Santo de Dios? La iglesia tiene que salir de lo normal, de lo monótono, de lo cotidiano, y tiene que comenzar a someterse a la palabra de Dios. La obra del Espíritu Santo va a venir cuando la iglesia se humille, cuando la iglesia se someta, cuando la iglesia se rompa en quebrantamiento, en oración y en ayuno, y diga: ya no vivo yo, ahora es Cristo que tiene que vivir en mí. Este viejo hombre que estaba dentro de mí tiene que ser formado conforme a la imagen de Cristo. Alguien está aquí conmigo. Yo creo que alguien va a romper en esta noche y va a decir: el reino de Dios va a estar dentro de mí, para que el reino de las tinieblas sea sometido y echado fuera. Entonces, tercer principio: ser antes que hacer. Dígale al que está a su lado, estamos hablando de identidad. Dígalo: ser antes de hacer. La generación de hoy quiere hacer, y pensamos que con las obras vamos a ganar terreno. Aleluya. Las obras no salvan a nadie. Lo que te salva es cuando tú tienes la identidad de quien te formó y de quien te creó. Aleluya. Cuando tú sabes que no depende de ti, sino que depende del del Dios que está dentro de ti, tu identidad es clara. Por eso es que cuando agarraron a Jesús preso, dice la palabra, le dijeron: ¿y tú eres el Hijo de Dios? Y Jesús dijo: sí soy. Nunca negó su identidad. Alguien que es hijo dice: yo soy ciudadano del reino. Alguien está aquí dice: yo soy ciudadano del reino. Yo soy hijo del rey. Por eso yo no ando en enlutamiento, no ando en llanto, no ando en lloro. Y aunque me esté pasando lo que me esté pasando, hay alabanza en mi boca, porque el salmista lo dijo, porque el salmista lo declaró y dijo: alma mía, alaba a Jehová. Alma mía, no te olvides de los beneficios que Él te ha entregado. Alma mía, no importa por lo que tú estés pasando, no te olvides quién te sacó, no te olvides quién te limpió, no te olvides quién te restauró. Alma mía, alábale. Alma mía, alábale. Alma mía, alábale. Dios se mueve en el poder de la alabanza de su pueblo. Aleluya. Un hijo de Dios no anda en angustia. Un hijo de Dios anda en gozo. Un hijo de Dios anda en alegría. Un hijo de Dios anda en la verdad. La verdad dice que si Cristo está dentro de mí, yo tengo todo. Soy más que victorioso, porque si Él venció, yo también vencí. Si Él derrotó a las tinieblas, yo también tengo la autoridad para derrotar a las tinieblas. Alguien está aquí conmigo. Yo lo estoy creyendo, yo lo estoy declarando, pero yo también lo tengo que ver. Entonces la manifestación del poder de Dios se establece en alguien que tiene identidad de hijo. Dígale al que está a su lado: soy hijo. Dígale: soy hija. Soy hijo de Dios. Soy amado por Dios. Tengo la autoridad de llamarme hija de Dios. Vamos, dígaselo con fuerza, dígaselo. Soy hijo de Dios. No estoy en angustia. No soy una cucaracha. No soy un insecto. No soy un trapo de inmundicia. Soy hijo de Dios. Soy hijo de Dios. Vamos, dígale: yo tengo identidad en mi Padre. Aleluya. Satanás ha querido tener a la iglesia atada. Y a veces hay como una competencia. Hermana, ¿qué te duele? Bueno, a mí me duele aquí. Y la otra dice: no, pero a ti te duele aquí, pero a mí me duele aquí, aquí, aquí y acá. Yo me estoy muriendo. Cuando la iglesia fue llamada a vivir en una vida de declaración de fe. Ay, hermano, si usted supiera todo lo que uno tiene que vivir. Y por encima de todo decir: me levanto en tu nombre porque soy tu hija. Me levanto en tu nombre porque sé a quién le sirvo. Me levanto en tu nombre porque sé que tú eres mi Dios. Me levanto en tu nombre porque aunque esté pasando lo que esté pasando, yo sé que tú vas a responder por mí. Hay alguien que lo diga, que lo diga, que lo diga, que lo diga, que lo diga. Yo sé que tú te vas a levantar por mí. Aleluya. Dios llama a ser hijos. Dios llama a ser hijos. Dios llama a ser hijos. Dios no nos llama solamente a ser. Dios nos llama a ser. La Biblia dice que Marta y María, el libro de Lucas capítulo 10, Jesús se acerca a la casa de ellos. Y está Marta afanada y turbada, haciendo de allí para acá. Pero María se sienta a escuchar la palabra. Esa palabra que transformaba el corazón de María. Esa palabra que le daba identidad de hija. Esa palabra que la sacaba de la esclavitud emocional. Esa palabra que traía transformación en su alma. Por eso Jesús dijo: ella ha escogido la mejor parte y no le será quitada. El diablo te podrá quitar la casa. El diablo te podrá quitar el negocio. El diablo te podrá quitar hasta el templo. Se podrá, pero nadie va a quitar tu identidad de quien tú eres hijo. Oh, Dios mío, yo no sé si le estoy hablando a alguien. El diablo te podrá quitar lo que sea, pero no te podrá quitar ese sello, esa marca de que eres hijo de Dios. Alguien lo está declarando: yo soy hija de Dios. El hijo de Dios no mendiga. El hijo de Dios tiene autoridad. El hijo de Dios, al único que le mendiga y le pide es al Padre. Porque tú sabes que Él es tu rey y tú eres parte de su reino, y que fuiste llamado y escogido por él. El Hijo de Dios no le mendiga a nadie. Hermano, usted puede estar orando por mí. Dios te dio una boca, clama. La Biblia dice, clama a mí, yo te responderé y te enseñaré cosas grandes y ocultas que tú no conoces. Está bien que oremos los unos por los otros porque la Biblia lo establece. Pero yo soy hijo, yo tengo identidad. El diablo me pudo quitar lo que sea, pero no me va a quitar la identidad que porto. Alguien está aquí conmigo. Jesús dijo, tal vez están llevándose mi cuerpo, pero ustedes no saben que si yo hago así, todos los ángeles del cielo vienen y lo arrastran a todos. Pero tengo que someterme porque tengo que morir por la humanidad. Jesús perdió su vida por nosotros, pero jamás perdió su identidad de hijo. Jamás perdió su identidad de hijo. Esta palabra del reino es poderosa porque saca a la iglesia de la comodidad y del conformismo, de ser una iglesia común a ser una iglesia sobrenatural, a ser una iglesia que camine en la manifestación del reino, pero no solamente en hablar y en decir, sino en poder y en demostración del poder del Espíritu Santo de Dios, sanando, libertando, restaurando, sacando a la gente de la cárcel. ¿Hay alguien aquí que está creyendo esa palabra conmigo? Dios está sobre mí, el Espíritu de Dios está sobre mí, por cuanto me ha enviado. Dele un fuerte aplauso al Señor. Por eso es importante ser antes que hacer. Porque no es por obra para que nadie se gloríe. Si usted cree que usted va al cielo por servir dentro de la iglesia, se equivocó. Usted va al cielo por tener identidad de hijo y tener una relación con el Rey. Porque Dios viene a buscar un pueblo sin mancha y sin arrugas, limpio desde adentro. Porque el reino de Dios no comienza afuera, el reino de Dios comienza adentro. Hay gente que está naciendo afuera, pero adentro no están haciendo nada. Y Dios está llamando a una iglesia que sea reino de Dios adentro, antes de ser reino de Dios afuera. ¿Alguien está aquí conmigo? Dios te está llamando a ser reino de Dios adentro. Señor, establece tu reino. Por eso Jesús dijo, la oración modelo es, venga tu reino y hágase tu voluntad aquí en la tierra como se hace en el cielo. Cuando Jesús estableció esto, le estaba diciendo personalmente, cada uno de ustedes tienen que orar para que el reino de Dios venga sobre ustedes y la manifestación de ese reino se establezca en las naciones. Porque es imposible que ustedes vayan y hagan discípulos si ustedes primero no son discípulos. Nadie puede hacer a otro discípulo si primero no es discípulo. Entonces Jesús le dijo, lo primero que deben de hacer es implantar el reino de Dios en ustedes, para que el reino de Dios pueda ser establecido en otros. Entonces nuestra identidad precede a nuestro servicio. O sea, nuestra identidad va primero y luego nuestro servicio. Hay gente sirviendo sin intimidad con Dios. Hay gente tomando un micrófono sin orar, sin tener relación con Dios. Por eso hay sequedad, por eso hay mortandad. Pero hay otros que están orando, pero ¿a quién le están orando? Porque están orando, pero no conocen al Dios al cual le están orando. Y sus palabras se quedan gravitando en los aires, no pasan. Por eso el apóstol Pablo dice, tiran golpes como al aire, porque no tienen una identidad clara, no saben al Dios al cual le están sirviendo. Entonces estamos buscando a Dios solamente. Bueno, la pastora nos mandó que tenemos que estar en vigilia. Bueno, vamos a ir porque ¿qué la pastora dijo? Y no hay una relación, no hay un compromiso. No es que la pastora dijo, es que la palabra de Dios me invita a tener una relación con mi Padre. Y por eso tenemos gente dentro de la iglesia bostezando. Por eso tenemos gente dentro de la iglesia loco por irse. Que sean las 9, las 10, no sé. Para irnos porque ya tengo que irme. Ya duré 2 horas dentro del culto. Ya no creo que voy a seguir. Y se convierte en algo monótono, en algo que se convierte en costumbre. Y se pierde la esencia de la manifestación del reino de Dios. La Biblia dice que Jesús no pudo hacer milagro en Nazaret. ¿Por qué? ¿Por qué? Porque se habían acostumbrado a verlo. Pero este no es el hijo del carpintero. ¿Cómo que viene? Ahí no pudo sanar ni un dolor de cabeza. Porque no había honra al llamado de él. Y como no había ese conocimiento de quién era él, lo tenían como una persona común y corriente. Cuando usted tiene la presencia de Dios como común y corriente, no piense que la presencia de Dios va a habitar en usted. Jamás. La presencia no se puede tener como común y corriente. Separados de mí, dijo Jesús, nada podéis hacer. Denle un fuerte aplauso al Señor. Entonces tenemos que ser primero transformados. Cuando estamos en la presencia de Dios, ¿somos qué? Restaurados. Somos renovados. Recibimos identidad. Aprendemos del corazón del Padre. No solo somos aceptados por nuestras obras, somos aceptados porque somos ¿qué? Hijos de Dios. ¿Qué dice Efesios 2? Del 8 al 9 dice: porque por gracia soy, no por obra, para que nadie. Las obras son el fruto de una identidad. Oiga esto, no el camino para obtener la identidad. Se lo repito. Las obras son el fruto de una identidad, no el camino para obtener la identidad. Que yo trabaje para Dios no significa que yo soy hija de Dios. Mi identidad revela a través de mi servicio que yo soy hija de Dios. Porque mi servicio no es común. En mi servicio hay manifestación de los frutos del Espíritu. La manifestación de mi servicio es evidente de que tengo identidad cuando ellos hablan de mí. Cuando mi servicio habla de amor. Cuando mi servicio habla de gozo. Cuando mi servicio habla de paciencia. Cuando mi servicio habla de bondad. Cuando mi servicio habla de mansedumbre. Cuando mi servicio habla de templanza. ¿Eh? Cuando mi servicio habla de fe. Entonces, cuando yo tengo la manifestación del reino de Dios dentro de mí, las acciones que yo hago dan revelación de que soy hija de Dios. No es porque yo diga y tengo un sello aquí, ay, yo soy hija de Dios, y vine combinada como lo sugiere. Yo soy hija de Dios. Y no es humilde. No ama. No tiene fruto de mansedumbre. No hay paciencia. No hay bondad, no hay benignidad. Entonces, ¿podemos decir que somos hijos? Sí, podemos decirlo. Pero los frutos son los que hablan de que tú eres hijo. Dale un fuerte aplauso al Señor. Por eso es que Isaías, cuando tiene el encuentro con Dios en Isaías capítulo 6, no sé si lo podemos leer. En el capítulo del 1 al 4, no sé si se puede poner en la pantalla. Isaías capítulo 6 dice: en el año que murió el rey Usías, vi al Señor sentado sobre un trono que alto y sublime, y sus faldas llenaban el templo. Por encima de él había serafines. Cada uno tenía que 6 alas. Con 2 cubrían su rostro, con 2 cubrían sus pies y con 2 volaban. Y el uno al otro daba voces diciendo: santo, santo, santo, Jehová de los ejércitos. Toda la tierra está llena de su gloria. Y los quiciales de las puertas se estremecieron con la voz de que él clamaba. Y la casa se llenó de ¿qué? De humo. Fíjese lo poderoso de esto. Cuando Isaías ve la santidad de Dios, se encuentra con el trono de Dios. Tiene un encuentro con el mismo Dios. Tiene una relación ahí íntima. Un encuentro, algo poderoso. Y en ese momento él comienza a mirar cada uno de los detalles del trono de Dios. Ya estoy terminando. Y cuando ve cada uno de esos detalles del trono de Dios, hay algo impactante. Porque lo primero que Isaías ve, después que ve la magnificencia de Dios, la santidad, y que los ángeles gritan: santo, santo, santo, todo se llena de humo. Lo segundo que él comienza a ver es su vileza. Y él comienza a decir: ay de mí, ay de mí, que soy un hombre que habito en un pueblo inmundo de labios. Y cuando él comenzó a ver su vileza, a ver su maldad, dice que un ángel vino y puso un carbón y quitó su pecado. ¿Qué nos está diciendo a nosotros esto? Que donde no haya un encuentro con Dios, jamás habrá una representación de mi maldad. Mi pecado no será expuesto. Pero cuando yo tengo una relación con Dios, cada vez que yo voy a la presencia de Dios, yo no sé cómo hay gente que dice: yo estaba orando y todo fue tan lindo, y todo el tiempo nunca hay una reprensión. Yo creo que yo soy la única pecadora aquí. Porque cada vez que yo voy a la presencia de Dios, Dios me reprende. Si me tiene que reprender, me reprende. Lo hiciste mal, no debiste de hacerlo así, no hablaste correctamente. Señor, perdóname y enséñame. Porque cuando tú tienes un encuentro con Dios en oración, cada vez que Él ve algo en ti, Él te lo va a ir puliendo, limpiando y quitando. Por eso el profeta dice: vio la santidad, reconoció su condición y fue limpio. Para que tú seas una generación que manifieste el reino de Dios, primero tienes que tener un encuentro con Dios, ver tu vileza, tu condición, decir: soy pecador, he fallado delante de ti. Porque mientras no se reconozca el pecado, mientras no se reconozca la mortandad espiritual, la manifestación del reino no se ejecutará. Y para que esa manifestación del reino se ejecute, primero tiene que venir la visibilidad de lo que soy. ¿Qué soy? El profeta Isaías, me imagino que creía que era un profeta tremendo hasta que se encontró con el trono. Cuando él se encuentra con el trono de Dios, reconoce que había una condición que tenía que limpiar. Hay alguien aquí que va a tener que decir: necesito un encuentro con el Dios vivo. Aleluya. Necesito un encuentro. Dígalo conmigo: yo necesito un encuentro. Y no un encuentro de un día, un encuentro de todos los días. Por eso Dios pasa un carbón del altar, que representa la obra de purificación. Y el Espíritu Santo comenzó a quitar en Isaías la mentira. Comenzó a quitar en Isaías el orgullo, la hipocresía, la deslealtad, la división. ¿Cuántas cosas no quitó Dios de Isaías? Asimismo, Dios tiene que hacer con nosotros. Para que podamos ser esa iglesia que manifieste el reino, Dios tiene que quitar de nosotros. Y cuando Dios quita de nosotros, entonces comenzamos a parecernos ¿a quién? A Cristo. Dígale al que está a su lado: yo de ahora en adelante ya no me parezco ni a mi abuelo. Vamos, dígaselo. Ni a mi tío, ni a mi tía, ni a mi hermano, ni a mi sobrino, ni a mi tatarabuelo. Yo de ahora me parezco a Cristo. Amén. Entonces, el cuarto principio de caminar en el reino o en el gobierno de Dios es vivir unidos como un solo cuerpo. Toma la mano del que está a tu lado y cierra tus ojos. Yo quiero que tú hagas una oración por el que está a tu lado. Yo no voy a orar, yo te voy a escuchar. Vamos, eleva tu voz. Eleva tu voz, eleva tu voz. Dile: este es mi hermano. Cubro la casa, la familia, el hogar, el ministerio de mi hermano. Vamos, eleva tu oración, eleva tu oración. Ora con autoridad, ora con fe, ora con fuerzas. Dile: Señor, levanta a mi hermano. Dile: Señor, restaura a mi hermano. Dile: Señor, eleva su vida, una vida de oración más poderosa, más profunda. Vamos, decláralo. Dile, en nombre de Jesús, se establece el reino de Dios sobre tu vida. Somos un cuerpo en Cristo. Vamos, dígaselo. Vamos, dígaselo. Dígaselo, somos un cuerpo en Cristo. En el nombre de Jesús. Ahora tú te vas a poner de pie. y vas a buscar a otra persona que está cerca de ti y vas a orar por tu hermano. Vamos, muévete del lugar en donde tú estás. Vamos, muévete, muévete. Sal del lugar, no te pongas a buscar a la misma persona. Busca a alguien que tú no has orado por él. Vamos, búscalo. Vamos, muévete, iglesia. Vamos, muévete. Muévete. Que algo Dios está rompiendo aquí. Algo Dios va a romper. Vamos, muévete. Busca a alguien, busca a alguien. Busca a alguien. Busca a alguien. Que nadie se quede sin orar por alguien. Vamos. Dite restauro. Dite levantas en el nombre de Jesús. Eres cabeza, no eres cola. En ti está el poder y la autoridad por los siglos de los siglos. Vamos, decláralo, abre tu boca y declara, declara, declara, declara, declara, declara que Él es el cuerpo de Cristo. Declara que son unos en Cristo Jesús. Oh, recatarabashenda rabasaya. En el nombre poderoso de Jesús. Oh, porque somos miembros de su cuerpo. Porque somos miembros del cuerpo de Cristo. Mi hermano, eres una pieza importante. Eres una pieza valiosa. Vamos, decláralo en el nombre de Jesús.
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